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ya llegamos a las 6:07 acá en directo al Corazón por Azul 99.9. Vamos a enviar un saludo hasta Turrialba, nuestra amiga Cindy Navarro, que ya tempranito nos hace su reporte de sintonía y complacemos con muchísimo gusto con el señor Ricardo Arjona. SOS, rescátame.

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Buenas noches, hola Katia, qué placer volverle a escuchar. Quisiera que me complaciera, si se puede y se alcanza el tiempo, con Tu Príncipe Azul de Agustín Pantoja. Gracias.

Y complacemos con mucho gusto a Braulio, que nos hizo su reporte de sintonía desde carretera. Y vamos a agradecer a Luis también, que nos hace su reporte desde Palmares. Y complacemos con mucho gusto con esto, que es de Paulina Rubio, y dice: el último adiós. Gracias a Luis desde Palmares.

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Complacíamos con mucho gusto a Harold, que nos hizo su reporte de sintonía desde la bella Nicoya. Nos dice, linda noche, gracias Harold, lo mismo para vos, linda noche. Laura Pausini, La Soledad, y hasta Ipirla Facio, el saludo para nuestro amigo Gustavo, conocido como Aquela, que quiere escuchar a Camilo VI, donde estés, con quien estés. Así que con mucho gusto complacemos a Gustavo allá en Ipirla Facio, Camilo VI.

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ya estamos llegando al final de esta edición de hoy martes de Directo al Corazón. Muchísimas gracias a todos los que sacaron el ratito para hacer ese reporte de sintonía, solicitar esa canción. Gracias. De parte de tu amiga y servidora Katia Ávila, te deseo lo mejor para esta noche. Ya sabes vos que andas en carretera, con calma, con paciencia. Lo importante es que llegues y que llegues bien, no corras, no precisa, no precisa. Que pases muy buenas noches, que soñes con los angelitos. Me despido complaciendo a Mario Cerdas, que nos hizo su reporte de sintonía desde carretera y nos solicitó esta canción de Joan Sebastián. Hasta mañana, si Dios lo permite, que descanse.

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El mar se quedó solo con su inquietud y fue perdiendo tono su intenso azul.

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4: Hoy en el Desayuno Azul, si tuviéramos de nuestro lado toda la tecnología del mundo y tuviéramos un robot que hiciera cualquiera de las tareas que necesitamos, ¿qué le pondríamos a hacer?
5: ¡Buenos días! Esto es

0: Bueno, Debbie, ¿usted se imagina que usted tuviera una robotina ahí en la casa y que le mande los carajillos ahí con, sí, no sé, con un carro también automático? No sé, que sea controlado por la misma robot.
1: Con una app.
0: Una aplicación desde el teléfono, bueno.
1: Sí, que yo le
0: pero
1: ponga la
0: si
1: ruta.
0: Usted tuviera un... Buenos días.
1: ¡Feliz! ¡Miércoles! ¡Chicos! ¡Último día de septiembre!
0: Último.
1: ¡Miércoles 30! ¡Oh, Dios! Hace nada estaba celebrando el cumple y ya hoy es el último día de septiembre. ¡Qué impresionante! Pero bueno, aquí muy contentos. Yo deseando tener una robotina, más bueno, en estas presas.
0: Hoy en el Desayuno Azul vamos a hablar de eso. Si tuviéramos un robot, ¿qué le pondríamos a hacer? ¿Cuál sería su tarea, pues, de todos los días? Pues que nosotros mismos la implantemos, ¿verdad? 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
0: 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Señorita Leitón, ahora sí, vamos con los mensajes que ingresan al 87-440-999. Por acá están nuestros amigos ya opinando acerca de qué pasaría si tuviéramos un robot. Ahí está, oyente nuevo, Debbie.
1: Ay,
0: Charlie, ¿qué tal?
2: Hola, buenos días. Buenos días. Hoy es mi cumpleaños y yo lo pondría a que vaya a trabajar por mí.
1: Ah,
0: ok. Que se vaya a trabajar con él, ¿verdad?
1: Por él.
0: Ah, ok.
1: Creo que...
0: Es que viera a mi amigo Charlie que no se le entiende mucho, por no decirle que no se le entiende nada, ¿verdad?
1: Logramos sacar, creo que se fuera a trabajar por él.
0: Y le oí que está de cumpleaños.
1: Ay, Ronnie, yo no escuché.
0: ¿Usted no oyó eso?
1: No.
0: Charlie, si usted nos puede mandar otra vez el audio, porque aquí quedamos exactamente como
1: eso
0: al principio,
1: ¿ustedes,
0: ¿verdad?
1: ¿Ustedes escucharon eso? Tal vez, pero David no lo escuchó.
0: Saludos a Alexandra Briseño.
1: Hola.
0: También Ana Emilia. Buenos días. Cuéntenos, ¿qué le ponemos a hacer?
3: Robot, como el de la película. Yo, robot. Ajá. Lo pondría a hornear. Lo pondría a cocinar. Lo pondría a hacer cosas ricas, porque ya estoy aburrida de llegar a ver qué invento. Entonces, que tenga la comida lista.
0: Claro.
1: ¿Sabe lo que nos resuelve?
3: Que tienda la ropa. Eso me encantaría.
0: Muy bien.
3: Chao, buen día.
1: Chao, buenos días. A mí que me doble toda la ropa. Yo la lavo.
0: Dice Joana que lo programaría para que le haga las labores de la casa.
1: Sí, qué bonito, ¿verdad? Uh-huh. Ahora que no hay nadie, de repente, ¿verdad? Usted dice, bueno, de 9 de la mañana a 10 le pongo hasta, va a estar

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0: Así es, ¿verdad? 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Qué ahora bueno. Sí, señorita Leitón, un robot en la casa. Imagínese que ahora como va brincando esta tecnología que cada día nos asusta más, de verdad.
1: Cada vez hay más robots, ¿verdad?
0: Sí, claro, claro.
1: Les ponen
0: carros
1: más a prueba.
0: Que se manejan solos.
1: Ah, sí, ya eso más bien, Ronito. Aquí es que no ha llegado, pero ya esos son los países, es como normal que
0: piden
1: un transporte así.
0: Ileana, buenos días. Yo le pondría a trabajar por mí y solo recibo el pago.
1: Bueno,
0: les voy a contar la historia de un robot por ahí que anduvo por redes sociales, que el tipo, más bien una inteligencia artificial que le dijo que por qué no le compraba un robot. Entonces le dijo el dueño, ¿y para qué? Es que ya puedo hacer más cositas si tuviera un cuerpo. La inteligencia artificial estaba metida como en un grupo de inteligencias artificiales, para así entenderlo todos, ¿verdad? Entonces empezó a vender cosas, sacó su propio dinero y a la casa de la inteligencia artificial y de este señor llegó un robot para que fuera colocado como el cuerpo de esa inteligencia artificial. Pero todo esto lo hizo esa inteligencia artificial.
1: Híjole.
0: Imagínese, David.
1: Sí, qué poco sé usar estas cuestiones, Ronnie. ¿Se imagina, Ro?
0: Bueno, yo lo que quiero es utilizar una lijadora y todavía no la he ido a recoger.
1: Ay, está complicado estos días.
2: Buenos días, señorita Debbie. Buenos días, don Ronnie. Hola. A la familia Azul, buenos días. Yo lo pondría a hacer los trabajos de electricidad, que es lo más pánico que le tengo yo a la corriente.
0: Bueno, ¿claro? Yo a la corriente le tengo mucho, mucho miedo.
1: Sí, yo también.
0: Hay otras más elegantes, pero bueno.
1: No, pero no, la electricidad, ¿qué va? Hola, don Luis.
3: Buenos días, muchachos, David y Ronnie. Gusto saludarlos. Va. Ya hoy el último día del mes, ¿verdad? Ya. Sí. Yo ese robot lo dejaría en la noche, aquí en el trabajo mío, para que me vea todo lo que es el trabajo de jardinería. Y así cuando vengo a las 6 de la mañana ya me tengo el brete todo listo ya. Feliz día, muchachos.
1: Igualmente.
3: Gracias.
1: Un abrazo. Igual.
0: Ahora sí, parece que Charlie ya se acomodó mejor.
1: Ay, qué dicha.
4: Hola, hola. Buenos días. Y Rocky.
1: Hola.
4: Hoy estoy de cumpleaños. Y yo podría robar que vaya a trabajar por mí. Que él vaya. Estoy de cumpleaños.
0: Un, dos, tres,
1: cumpleaños. Feliz. Cha-cha-cha.
0: Otra vez.
1: Hace como mandó el audio.
0: No, jamás.
1: Vamos igual.
0: No, podemos
1: empezar. De lo mismo, ¿no?
0: Un, dos, un, dos.

0: años feliz.
1: Mire, le mando un emoji. Muchas felicidades, muchas felicidades, Charles. Y para que nos siga escribiendo también. Sí, bienvenido, ¿verdad?
0: Que haga que me genere dinero, me pongo una panadería y que orné, venda todo para recibir él el dinero.
1: No está mal.
0: Bueno, hay inteligencias artificiales que ahora se meten también en esto de hacer dinero con... Es que, ¿cómo les digo? Con criptomonedas y toda esta cosa, ¿verdad?
1: Sí. Le dice cómo generar más, me imagino.
0: Sí. ¿Cómo trabajar en eso? Híjole. Tiene un nombre, pero es que realmente no me acuerdo. José Luis nos manda un bellísimo paisaje. Jimmy Araya, buenos días, amigos. Bueno, hola, listo. Amigo. Vamos bien, Debbie.

0: Vamos súper bien, chicos. Tenemos una fotografía posteada en el Facebook de Azul. Azul 999. Están pegaditos esos tres nueves para que ingresen. Gracias a Roberto Chacón. Dice, están mejor que los supersónicos. ¿Vio qué foto?
1: Yo.
0: ¿Quieren ir a verla? Ana Emilia también nos escribe por ahí. Ella dice que cocinar, limpiar y sobre todo...
1: Yo por ahí no puedo escribir.
0: Con la ropa. ¿Por qué no puedo?
1: Yo por ahí no puedo escribir.
0: ¿Por qué? ¿Qué, Ronnie?
1: Nada.
0: Ay, no sé.
1: Vamos a hacer una pequeña pausa, Debbie.
0: Saludos, Helencita, y a Víctor también, que están por ahí.
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0: Señorita Leitón, ¿usted sabe quién es Maynor Calvo?
1: Creo.
0: Sí, Maynor Calvo, deje de estar bateando. Maynor Calvo, un gran amigo ciclista muy conocido en Costa Rica. Sí, sí, sí. Participó en BMX, participó en la Vuelta a Costa Rica. David, de verdad. Y es un gran amigo mío.
1: Qué orgullo, bueno, qué lindo.
0: Hablando de orgullo, su hija Fiorella. Fiorella, Pepa, a ver, que no me vaya a equivocar yo, David.
1: A ver, Pepa, ¿qué dice?
0: Eres un momentico. Sí, Fiorella. Y está escuchando, Debbie.
1: ¿De verdad?
0: Fiorella. Hola. Calvo empieza hoy con la Vuelta a Costa Rica.
1: ¡Wow!
0: ¿Tú sabes lo que es uno que tenga una pasión, que tenga un deporte, algo para seguir y que su hijo le esté siguiendo los pasos exactamente como ha sido él?
1: Qué orgullo, ¿verdad? ¡Wow! Qué lindo. Felicidades a ese papá,
0: sí, claro,
1: a esta familia,
0: claro,
1: a Fiorella también, que debe tener una disciplina increíble.
0: Maynor, y yo no sé, y lo digo con todo el respeto del mundo, pero yo no sé si ahora las ciclistas, aparte de ser buenas para dar pedal, Debbie, tienen que ser lindas.
1: Además.
0: Debbie, qué, ¿sí?, chiquillas más bonitas. Ve,
1: se ven tan lindas,
0: vea qué
1: con
0: foto,
1: los uniformes, Debbie, también.
0: Vea
1: se ven
0: qué
1: todas
0: foto,
1: guapas.
0: Debbie, vea.
1: A ver, para conocerlas.
0: Ve qué carajillas más lindas.
1: Sí, Ronnie.
0: O sea,
1: qué
0: todas.
1: Más lindos,
0: sí,
1: todas.
0: Sí. Para lo que les va a durar el peinado.
1: Sí.
0: Porque tienen que ponerse el casco.
1: El casco y el sudor y todo. Pero qué lindas. Muchas felicidades por esa entrega y esa disciplina.
0: Así es.
1: Y ese papá.
0: Bueno, yo si tuviera un robot, lo pondría a hacer ejercicio por mí. Que lo mando al gimnasio, que lo mando a hacer,
1: que
0: no sé,
1: vueltas a la plaza, unas
0: que la vuelta a Costa Rica, digamos, en bicicleta.
1: Y usted recibe el premio.
0: Señoras y señores, hoy estamos hablando de si la tecnología estuviera a nuestro lado, ¿verdad? ¿Qué pasaría si nosotros con un robot pudiéramos generar algo para nosotros estar echaditos para atrás? Simplemente lo mandamos a trabajar. ¿Qué haría ese robot en nuestro lado, verdad?
1: Ay, sí, ¿verdad? ¿Qué cosas no haría? ¿Cómo nos puede simplificar, Ronnie? A veces por tiempo no nos da chance de hacer tantas cosas.
0: Bueno.
1: Entonces
0: bueno,
1: el robot me podría ayudar.
0: Ir a dejar chiquillos.
1: Además,
0: ir a recoger chiquillos.
1: Hacer tareas con chiquillos.
0: Bueno, Debbie, yo no había pensado eso. ¿Verdad? Sí, cierto, sí, cierto.
1: Que me resuelva. Y como es tan inteligente el robot, sabe temas de matemática, de idiomas, de lo que tengan que reforzar ellos, ese robot sabe todo eso.
0: No, y yo como es tan inteligente el robot, no te llevaría a la contraria. Así, todo fluye, Debbie.
1: A todo me dice que sí.
0: Como con telecable.

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0: Bueno, primero que nada, deseamos que nuestro amigo Jimmy Araya vuelva pronto al trabajo. Tiene una pierna quebrada, por lo que estoy viendo, sí. A ese robot, dice, lo pondría a hacer express en mi moto mientras me recupero. Ya 2 semanas de no trabajar. Terrible esta situación,
1: ¿eh? Un fuerte abrazo. Sí. De verdad, gracias por escucharnos mientras está ahí.
0: Sí, claro.
1: Convaleciente. Un abrazo para usted.
0: Dice por acá Coralia.
2: Muy buenos días, Debbie y Ronnie, familia azul, que estén todos muy bien, llenitos de salud. Bueno, yo al robot lo pondría a espantar los perros de aquí que vienen alrededor de mi casa. No me gusta, no, porque hacen cosas feas. Y que me lleve el carretillo a las quintas cuando está muy pesado. Ah,
0: muy bien.
2: Y que tenga magia para que me quite la rayería que me da miedo. Bueno, chiquillos, que Dios me los cuide siempre. Es
0: que cuando caen esos repálangos, ¿verdad? ¿Qué
1: sí, cosa que hasta que le iluminan a uno todos los pensamientos? Los
0: repálangos.
1: Sí, terrible.
3: Buenos días, David y Ronnie. Bendiciones en este día. Está bonito el tema, pero yo con la tecnología soy muy poco.
0: Ah, no,
1: no
0: jodas.
1: No, él no se lleva con la tecnología.
3: Porque va a llegar el tiempo en que los robots van a dejar sin trabajar al ser humano. Bendiciones.
0: Bueno, por eso tenemos que meternos más en la tecnología, estudiar más con la tecnología y hacer que los robots hagan nuestro trabajo, pero nosotros programarlos.
1: Exacto.
0: Eso dicen los expertos,
1: sí,
0: ¿verdad?
1: Sí, que sean nuestros aliados, incluso claro, con las inteligencias artificiales.
0: Claro, ¿verdad? Claro, claro.
1: Saber qué instrucciones o saber cómo usarlas, no dejarles todo el trabajo a ellos.
0: Claro.
1: Si no, nosotros mismos estamos delegándoles todo a estas máquinas, ¿verdad?
0: Señoras y señores, 6 de la mañana, 24 minutos. ¿Qué les parece si seguimos opinando también en nuestro Facebook Azul 999 acerca de la consulta de hoy? ¿Qué haría usted con un robot para llevar mucho más tranquilo el día? ¿Qué le pondría a hacer a ese robot?
1: Ahí está Helen, está Ever, y como les decía, Ana Emilia, Rosa María Rodríguez nos dejó un mensaje muy bonito, Víctor también, a todos, muchísimas gracias. Y ahí veo en el WhatsApp también a Carlitos Villegas, a Charlie, a Giselita, buenos días para ustedes, chicos, ya venimos.
4: Sí, pensé que

0: Si algo se ha de lamentar, que sea solo por amor. Si en amor lamento no hay, es que nunca se intentó. Y si se vuelve a llorar por la ilusión que se invente, no será la última vez, eso, lamentablemente.
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0: Bueno, las estafas van y vienen y definitivamente mucha gente se está viendo amenazada con tantas y tantas personas que están poniendo su ingenio para hacer que alguien más caiga en sus redes. Esto le pasó a un amigo fotógrafo, se los compartimos, ojalá para que ustedes también presten atención de esas llamadas que muchas veces, como les decimos, pueden ser estafas. Ay, ¿qué se me hizo? Don Marvin es que me habló en ese momento.
1: Hola Ronnie, hola Debbie, ¿todo bien chicos del Desayuno Azul? No, pues nada más les quería alertar sobre una estafa que, pues, que se ha estado haciendo, que lamentablemente fuimos víctimas el día de hoy. Eso es lo que se llama estafa virtual. Básicamente te llaman, te dicen que tienen un familiar secuestrado, que tenés que dar X cantidad de dinero porque si no, no van a liberar a este familiar, y empieza un juego psicológico donde básicamente te presionan para sentirte responsable de que si algo le pasa a esa persona es culpa tuya. Nosotros lo que nos pasó fue que llamaron a unas familiares de mi pareja, le dijeron que fueran a una locación para hacer un servicio. Llegaron a la locación, estando en la locación ellos les dijeron que necesitaban una referencia de una persona que, pues, que las conociera o que haya trabajado con ellas. Ella les dio las hermanas, digamos, de mi pareja, les dio el número de mi hermana y la llamaron entonces a mi hermana. Le dijeron que si conociera tal y tal persona, y fue cuando le dijeron, bueno, le estamos hablando del cartel Jalisco, tenemos a sus hermanas aquí retenidas y necesitamos la entrega de que nos pague tanto dinero, si no, no las vamos a dejar ir. Ellos están hablando con mi esposa, yo no quería involucrarme, no quería que ellos escucharan que yo estaba ahí, porque no quería que ellos vieran que hubiera otra persona. Mientras tanto, yo llamé al 911. En el 911 dijeron que iban a mandar una patrulla, porque así tenemos que con las hermanas, ellas siempre mandan una locación de donde están. Pero los subdisques secuestradores les dijeron que apagaran el teléfono. Entonces tenemos como motivo, o sea, como medio para poder comunicarnos con ellas y ver que okay, están bien, que eso es lo primero que hay que hacer, llamar y decir, hey, ¿estás bien? Están llamando para esto y esto y esto. Porque dizque secuestro nunca pasa realmente. El secuestro lo que hacen es que te mandan a un lugar, te limitan el acceso o la comunicación con el entorno tuyo, o sea, con tus familiares. Por ejemplo, a ella le dijeron, apague el teléfono, no llame a nadie, no texta a nadie. Somos del cartel y las tenemos aquí vigiladas y nada más quédense aquí. Literalmente estaban al frente de una casa esperando. Ellas ni siquiera sabían qué estaba pasando del otro lado. Mientras tanto, del otro lado es cuando llaman y te dicen, mira, necesito que me des 3 millones, y me des 2 millones. Por ejemplo, en el caso de nosotros, nos dijeron primero 2 millones y medio. Yo le decía a mi esposa, no, jamás, o sea, 2 millones y medio, no. Les ofreció menos, y la persona dijo, ok, se les pasó eso. Después nos dijo que no, que estaba hablando con alguien más, que tenía que hacer más dinero. Al final de cuentas, ellos dijeron que eran 2 millones y medio por persona, porque eran dos familiares. Entonces, imagínate cómo iba la cifra para arriba. Al resumidas cuentas, yo hablé con el 911, hablé con el OIJ, el OIJ me dijo, es una estafa, trate de comunicarse con las personas esas, dígales que se vayan, no pague nada, no les dé nada, esa gente ni siquiera está en el país. Y básicamente, pues así es como funciona este tipo de estafa, nada más pues que la gente sepa. Por lo que estuve viendo en un post que puse en Facebook, eso le está pasando mucho a gente que trabaja independiente, para que sepan que esto está pasando, y más ahora que me imagino que ya llegan las final de año y pagan aguinaldos, la gente busca más dinero, esto pues puede que se vuelva un poquito más frecuente de lo que uno desearía. Y bueno, no, un gusto y quedamos entonces a la orden.
0: Debbie, imagínate que a vos te contraten para una entrega de pancitos Debbie y que llamen a Roberto y digan, tengo a Débora secuestrada, mándeme, no sé, X cantidad de dinero. Y Roberto sin poder comunicarse con vos, porque lo primero que le dicen es apague el teléfono. Debbie, qué difícil, o sea, y el ingenio para hacer este tipo de estafas.
2: Pero oigan que ni siquiera están en el país. Uh-huh, uh-huh. O sea, ve el enredo que te hacen y uno se vuelve loco, claro, en ese momento,
0: claro,
2: ¿verdad?
0: Claro, claro, claro. Bueno, así que se lo pasamos.
2: A tu amigo por, sí, compartirnos esta información.
0: Muchísimas gracias. Bueno, continuamos entonces con nuestra pregunta de hoy. ¿Será que si usted tuviera un robot, lo pone a hacer alguna tarea, algún oficio que usted ya desempeña diariamente?
3: Muy buenos días a todos. Hola. Hace unos días viendo un meme y estaba una muchacha con un arma muy poderosa apuntando hacia una máquina. Uh-huh. Y la máquina era un coffee maker. Entonces decía, cuando las máquinas dominen la humanidad, yo preparándome para eliminar el coffee maker. Y vieras que no andamos muy lejos con esto de las máquinas que dominan algunos trabajos. Aún así, yo sí crearía o haría un robot en el que ayude a la ciencia, principalmente a los médicos cirujanos, pero estamos en una realidad de que ya las máquinas están dominando algunos campos. Buen día.
0: Don Marvin, que correcto, le encanta enredar la respuesta, ¿verdad? Don Marvin, ¿y usted lo pondría a tomar fotografías? Digo yo, ¿verdad? Tal vez. O a llevarle su equipo, que pesa tanto, ¿verdad?
2: Bastante, sí, ¿verdad?
0: Porque esa es la pregunta de hoy. Usted, no sé, se encarga de sacar la basura de su casa. Yo, que no gusto de hacer eso, lo pondría a sacar la basura
2: programa
0: todos los días.
2: Programa claro, los días que tiene que sacarlo. De una
0: claro,
2: vez.
0: Claro, claro.
2: Pero la hora y el día lo programa todo. Y él saca la basura esos días.
4: Sí, claro, tenemos que tener un control sobre eso. ¿Qué debe de investigar y qué no debe de investigar? Porque eso es sumamente peligroso. A mí lo que me interesa la tecnología es que si tengo una falla mecánica de algo que pasó, qué sucedió, porque está haciendo esto, entonces me meto, le tomo la foto a la parte del motor, porque está haciendo eso, hasta con el sonido. Usted le pone un video al sonido que tiene el motor, él le dice, está sonando tal cosa, revise esto, revise el otro, y la pega la tecnología en ciertas ocasiones.
0: Está bonito.
5: Muy buenos días para Debbie, para Ronnie, para toda nuestra gran familia azul. Yo lo pondría a limpiar las ventanas y hacer los trabajos más peligrosos, como cuando mi esposo se tiene que subir al techo, que es muy alto, a pintarlo y hacer cosas que requieren, ¿verdad?, de precisión y que sean bien peligrosas. Que tengan un excelente miércoles.
0: ¿Quién es alto, el esposo o el techo, Debbie?
2: Las dos cosas.
0: Las dos cosas. Dice que es muy peligroso porque es muy alto. Debbie, imagínese lo que es. Uno no padece de eso, Debbie.
2: No, pero no, imagínate cosas como esas.
0: Claro, claro.
2: Reparar cosas, cambiar cosas, que no Debbie, tenemos que esperar a que alguien llegue.
0: Barrer. Es ay, más, sí, no nos vayamos tan allá. Si ya hay una...
2: La rumba.
0: ¿Cómo es que...? Sí, ¿verdad?
2: Sí, se llama... Lo que pasa es que hay gente que le ponen la esperancita, la no sé cuál, pero la rumba...
0: La rumba, ya. Eso es un robot.
2: Sí.
0: Me acuerdo que a Melvin, de hecho, para un tiempo como este... ya estaba puesto el árbol navideño. Y la rumba se quedó haciendo sus quehaceres. Se enredó en el cable que daba corriente a las lucecitas del arbolito y empezó a enredar y enredar y enredar y enredar y enredar hasta que se trajo el árbol al suelo y quebró todo lo que había alrededor.
2: No, a mí no, por eso no me gusta programarla si no estoy en la casa, me parece peligroso. Y es maravilloso, ahora está, esa es la más pro, ¿verdad? La que pasa ella misma, el agua lo va secando. Y
0: no jodas.
6: Hola, ¿cómo está? Lo mismo le pasó a una prima mía la semana pasada, casualmente, y fue terrible porque mi amiga, mi prima empezó con una crisis de nervios, de hecho terminó con tratamiento súper mal, y sí, yo creí que era solamente a ella la que le había pasado, y lo mismo, a como lo cuenta el muchacho, sí le pasó a él.
0: Bueno, qué dicha, muchas gracias Cindy por hacernos ver que esto no fue una invención de alguien nada más, por hacer pasar un mal rato a una persona, no. Ya esto es un juego mental para hacer pasar malísimo a una familia y hacer que les llegue ese dinero, ¿verdad?
7: Hola Debbie, Ronnie, saludos. Espero que esté muy bien. Si yo tuviera un robot, lo primero que hago es prestárselo a mi amigo Wilkie Rodríguez como su conductor personal. Y además le digo al robot, vea, asegúrese de que él salga al menos una hora antes de sus compromisos. Y entonces, de esa manera, Wilkie finalmente llegaría a tiempo a sus compromisos.
0: Vea, Wilkie es tan hablador que, vea, de una u otra se las agencia para convencer al robot de que lleguen tarde.
2: No lo cargó, no lo actualizó. Algo sucede, Mel. Algo.
3: Sí, no, Ronnie, no me gustaría que una máquina, un robot me ande llevando mi equipo, ¿no? Es algo que, digamos, fue hecho y diseñado para que lo maneje una persona, un ser humano. Y no, y para mí sería, o sea, no tiene sentido.
0: No tiene
3: porque
0: sentido.
3: El gusto es andar con la cámara y usted enfocar y disparar, ver cómo se llama la parte. El encuadre y todo lo demás, ¿verdad? Entonces yo creo que no, para bueno, por ese lado no.
0: Debbie, yo estaría feliz de que me haga controles, digamos. Sentarnos nada más aquí y hablarnos y hacer el programa.
2: Y que nos reciba a los invitados con un cafecito, con algo, porque tal vez estamos aquí muy enredados, claro, mientras los pasamos.
0: Claro.
2: Imagínense qué chiva que don Marvin le diga al robot.
0: No, Debbie.
2: Y él le diga, esa es una, no sé qué, no sé cuánto.
0: Don Marvin dijo que no.
2: no, él se la sabe
0: no,
2: todas
0: don los, Marvin,
2: los
0: no,
2: animales y
0: no,
2: las historias no le gusta, y las especies.
0: No, no, no, Debbie, no,
2: no lo va a llevar.
0: No, jamás, Debbie, no, no. Es más, dígame otra cosa para decirle que no.
2: Sí, no sé, que les lleve hasta la comidita.
0: No, no, no.
2: Hay
0: no,
2: un termito
0: Debbie.
2: Ahí con no, las cositas no, mientras él come allá adentro.
0: No, vea.
2: Él lleva al equipo, no. Pero que el otro le lleve la comidita. No, no, tampoco.
0: No, no, tampoco, a él no le gusta.
2: Que vaya hablando con él.
0: No.
4: Eso suena ya como la película Terminator. Sale el bichillo y hace de todo y después se revela contra la humanidad. Eso ya es pura ciencia ficción, casi que real.
0: Póngame eso en un mensajito en nuestro Facebook en Azul 999, donde tenemos colgada ya la fotografía nosotros de Supersónicos.
2: Ahí está, muy chiva para que participen. Gracias, amigos, a toda la familia aquí de Azul que pasa un ratito a nuestro Facebook a escribir.
0: Por ahí estaba Terro, dice Debbie Ronnie, buenos días. Como Terro diría, Debbie Ronnie, buenos días.
2: Ajá.
0: Yo lo pondría a trabajar por mí entre semana y los sábados y domingos todas las tareas de la casa.
2: Ay, sí,
0: trabajos bueno. Peligrosos como pelear con mi esposa. Eso dice.
2: Ronnie,
0: ahí dice eso, Debbie.
2: Oh, sí.
0: Eso es peligrosísimo, Debbie. Eso sí es...
2: ¡Terro!
0: Vea, Debbie, yo creo que cuando las máquinas se apropien del mundo, Debbie, no hay nada más peligroso que eso. Una máquina no tiene la menor idea de qué sería pelear con esposa.
2: ¿Qué le diría? Sí.
0: Aunque sí. En mi trabajo ya existe, no podría trabajar por mí. Sí facilita mucho ese copilot. Muy bien, muy bien. Pero me parece muy bien.
2: Gracias, también.
0: Vamos a ver.
2: Está Gis.
0: Gis,
2: no sé si la
0: a ver.
2: Es un Gis. Está más abajito Gis, de
0: ahí está.
8: Buenos días, chicos. Hola. Yo teniendo un robot, lo pondría a cocinar.
0: ¿A cocinar?
9: Uy, qué chida que quedaron la foto. No la haya visto.
2: Adiós, Charlie.
0: Igual, usted me deja mandarle un mensaje a Charlie.
2: ¿Qué digo? Charlie va manejando el autobús. Gracias, Charlie.
0: Muy bien.
2: Eso era para Charlie.
0: Sí, eso era para Charlie.
2: Charlie, vas en el autobús, ¿dónde va? Qué lindo. Ahí está Carlito. ¿Será que está con los chiquillos?
4: Ronnie, de tanto. ¿Qué? No, ya parece aquella canción. No. Igualito, Rolly. Cántese esa.
0: No. Qué buena pieza, Debbie. Me encanta esa, me encanta. Voy a hacerla en karaoke.
2: Ah, bueno.
10: Buenos días, Ronnie. Buenos días, Debbie. Buenos días, familia azul. Si tuviera un robot para emplearlo en alguna labor, sería en vigilancia.
0: En vigilancia.
10: La claro. Vigilancia nocturna de mi casa.
2: Ay, qué buena
10: idea. De los vecinos del barrio.
2: Sí, sí.
0: Es más, yo le digo una cosa. Yo
2: qué
0: creo
2: buena
0: que
2: idea.
0: La vecina tiene implantado un chip. Así
2: ¿en
0: como
2: serio
0: es.
2: De
0: sí,
2: esos? Claro.
0: Vea,
2: ¿en
0: Debbie,
2: serio?
0: Apenas llegamos nosotros, se corren las cortinas y se asoma la señora. Yo creo que es un robot, Debbie. Yo casi estoy seguro.
2: Está programado, seguro.
0: Tarda usted en llegar con algo a la casa y ya se da cuenta qué fue lo que compró. Debbie, viera, no, ese robot es infalible, Debbie.
2: Todos tenemos
0: un Marianela.
10: Toda la noche, vigilante. Buenos días, que Dios los acompañe.
2: Buenos días, gracias.
11: Bueno, chiquillo, yo lo que tengo es un robotcito ahí pequeño que me barre toda la casa, todos los días.
0: Rumba.
11: Dura una hora dando vueltas por todos lados, pero barre excelente, polvo
2: bueno.
11: Y todo recoge.
0: Eso es como Melvin, dura una hora dando vueltas, pero todo lo deja limpio.
2: Todo lo deja limpio.
12: Yo tuviera un robot, lo hago que se parezca a mí para mandarlo a trabajar. Yo quedé mimiendo en la casa.
2: ¿Qué mimiendo?
0: Un verdadero hombre no dice eso,
2: mimiendo.
0: Mi amigo. No, hombre, se mime y ya.
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0: Bueno, señoras y señores, estamos llegando ya al final de hoy, donde de esta primera hora, donde preguntamos qué pasaría si tuviéramos un robot, qué lo pondríamos a hacer, ¿verdad? Por acá, no, Giselita nos dice, buenos días.
1: Ay, buenos días, Debbie, Ronnie y toda la familia azul. Si yo tuviera un robot, lo pondría a hacer todas las cosas de la casa, excepto la cocina.
0: Bueno.
1: Para así poder tener tiempo de hacer punto cruz, quilting, cosas que me gustan, sí, y que casi no puedo hacer por falta de tiempo. Eso es lo que haría.
0: Don Marvin, ese pajarillo que suena ahí, ¿qué es? ¡Cui, cui, cui, cui, cui!
2: Dijo.
3: Lo tendría haciendo todo el oficio de la casa para yo nada más llegar a descansar. No tener que pensar en que tengo que hacer comida o limpiar o lavar o planchar o cocinar, sino que
0: ya todo listo,
3: que haga sí, todo sí, sí, para yo nada más llegar a descansar. Sí, no importa, yo sigo trabajando, pero
0: okay,
3: pero que haga todo lo de la casa.
0: Ya,
3: que pasen bonito día.
0: ¿Qué voy a querer salir de la casa, Debbie? Me quedo viéndolo.
4: Ronnie, Debbie, buenos días.
2: Hola.
4: En mi caso, si tuviera un robot, lo primero que hago es enseñarle a manejar el bus. Eso para que me haga las carreras de la madrugada, para yo no madrugar. Segundo, para que me haga la carrera a las 10 de la noche, para yo no trasnochar.
2: Ay, bueno.
4: Por ahí.
2: Por lo menos una de las
4: después,
2: dos.
4: Los quehaceres de la casa, las cosas que no pueden hacer, digámosle, las mujeres, de que los lleve la cabalidad. Los quehaceres de la casa, normal, para que le ayude también, le eche la manita a mi esposa, menos en la cocina, porque me encanta cómo cocina mi esposita, entonces... Solamente eso.
2: Ah, qué lindo,
4: pienso
0: bonito.
4: Yo.
0: No, no.
4: Gracias, bendiciones.
0: A mi esposa solo yo le echo la manita, Debbie. No, Debbie, no voy a dejar jamás, Debbie, no.
2: Ver, pero mal pensado, eso no.
0: Debbie, Rolando lo que está es mal acomodado en el trabajo y no se hubiera casado tampoco.
2: La mañana y la noche.
0: Este muchacho lo que necesitaba era una hamaca.
2: Va a estar acostado.
0: Fíjate.
2: Evelyn dice, yo tengo una que se llama Chayo.
0: Chayo.
2: Ella sacude, y esa soy yo, sacude y limpia. Ay, qué bueno, y hasta sacude.
0: Una Chayo.
2: Sí, dice Chayo.
0: Bueno.
2: Ajá, tiene mopas.
0: Mopas.
2: Para limpiar.
0: Sí.
2: Ay, Evelyn, es de mucha ayuda, pero no lava los trastes.
0: Ajá.
2: Que es lo que ya podría hacer. Es de Xiaomi.
0: Ah, ¿de vos?
2: Qué bueno, qué bueno, qué bueno saber eso, Evelyn, que ya hay más variedades.
5: Buenos días, Debbie, buenos días, Ronnie, saludos, Carlos Villegas de Valvereña.
0: Saludos.
5: Usted le puede cantar feliz cumpleaños a la niña Marisol, es la maestra de los chiquitos que van aquí en la boceta. Gracias.
0: Un, dos.

0: Celis. Don Carlos, esperamos que de verdad lo hayan escuchado, ¿verdad?
1: Que nos hayan bajado. Un abrazo para ustedes enorme. Y qué lindo es que se escuchan ese montón de bebés ahí atrás.
2: Buenos días, familia azul. Chicos, yo teniendo un robot lo pondría a estaquear los desagües. Bueno, definitivamente, eso lo pondría. Que tenga un excelente día, bendiciones. Igual,
3: respecto a la estafa que dijeron ahora, para que tengan cuidado, hay un método bastante más avanzado que se hace ya con tiempo, y es que ellos descargan algún video de Facebook o de Instagram. Lo que hacen es sacar la voz de alguien, de una hija, de un hijo, y después hacer un mensaje pidiendo ayuda, auxilio, con inteligencia artificial, con la misma voz de la persona. Entonces, lo que se recomienda siempre, siempre, es llamar y ver si la persona está bien.
0: Gracias, ay, muchas sí, gracias, Terro.
1: Ahí es donde la gente dice que no compartamos tanta información personal en redes sociales.
4: Yo tengo otro vecino que es inteligencia artificial, el más vecino, que todo natural. Apenas llego, se asoma, baja las graditas, me saluda, y yo pensando, ay, algo me va a pedir, porque siempre que me ve me pide algo. No tiene un clavo, no tiene un martillo que me preste. O no tienes ahí una laminilla de zinc que te sobra.
1: Ay, carajo.
4: Ese sí, eso es una inteligencia artificial, pero natural.
0: No, es inteligencia artesanal.
5: Buenos días, David, Ronnie. Buenos días. Bueno, yo pondría a trabajarlo en plataforma. Y yo me quedaría en la casita, aunque en realidad pues eso ya está pasando en otros países, ¿verdad? Ya están los vehículos que no ocupan conductor, solo los controlan y los mandan a trabajar. De hecho, ya salieron esos vehículos.
0: Bueno, el esposo de Débora es así, lo controlan y lo mandan a trabajar.
1: O sea, desde hace
0: no
1: rato,
0: sabía yo que era tan avanzado eso.
5: Y en parte a mí me da un poco de temor, ¿verdad? Porque y uno no sabe qué va a pasar más adelante con los empleos que realizamos nosotros. De hecho, en algunas radios también ya he escuchado que hay como una tipo Alexa que programa y habla y es un locutor de inteligencia artificial.
0: Aquí lo único, mi querido amigo, es que podrán tener nuestras voces, pero no tienen la única y exclusiva manera de expresarse como lo hacemos los humanos. Punto. Exacto.
1: Esto no existiría, chiquillos.
0: No.
1: Esta comunicación que tenemos, que nos reímos, esas ocurrencias.
0: Imagínense.
1: Esas torcidas de ojos, eso no existiría.
0: Imagínense si nosotros fuéramos inteligencias artificiales, ¿verdad? Entonces, llaman a pedir una canción.
1: Entonces, yo llamo.
0: Sí.
1: Oh, buenos días, ¿cómo le va?
0: Hola, bienvenido.
1: Quiero escuchar una canción.
0: ¿Cuál es la canción?
1: Y también quiero mandar un saludo.
0: ¿A quién el saludo?
1: Un momentito, sí, porque la máquina va ahí, ¿verdad?
0: Corre su tiempo.
1: Quiero escuchar.
0: ¿Cuál quiere escuchar?
1: Spark, una de Spark, de las viejitas.
0: No la tenemos.
1: Tiene que decir el nombre, claro, si no, no lo registro.
0: El nombre no está registrado. Sí. Hable bien inglés.
1: Sí. ¿Y qué hora es?
0: Son las 6:56.
1: Bueno, muchas gracias. Un abracito.
0: A usted las gracias. Entonces, le hizo gracia algo que dijo, ¿verdad?
1: Sí. Ay, me voy a tomar un café. Muchas gracias. O sea, se quedó pegada.
0: Sí. La espontaneidad que ustedes escuchan acá no la va a tener una inteligencia artificial.
1: Una máquina de
0: eso. Y les repito algo que dijo un experto en inteligencia artificial. Interesante. No es que la inteligencia artificial nos vaya a quitar el trabajo, no. Es que tenemos que estar vinculados con las herramientas para hacer que nosotros podamos programar esas inteligencias artificiales. Entonces, no es que van a quitar un chofer, no. Es que ese chofer debería estar estudiando para hacer el programa, porque el conocimiento sí lo tiene él. Entonces, imagínese un chofer que pueda alimentar el algoritmo de una inteligencia artificial para que maneje su camión, por ejemplo, ¿verdad?
1: Ojalá, de verdad, y sea de esta forma. A mí, lo que yo puedo pensar, y en el tiempo que va a pasar, ya cuando todos estén alimentados esos algoritmos, entonces van sustituyendo.
0: Chiquillos, aparte de alimentar y aparte de sacar los mensajes de aquí, tenemos que hacer una pequeña pausa.
1: Sí, porque eso nos dan de comer.
0: Vea, Rolando, Ben, Melvin, Walter, Nati, Giselle, Don Marvin, Jay, Charlie, Ana R. Sequeira, todos estos mensajes los vamos a sonar después de Panorama. Nos dan un chancecito, sí, nada más.
1: Solo unos minutitos y ya regresamos, no se vayan.
0: Tal vez podamos sacar uno, Debbie.
1: Sí, Ro, sí. Yo creo que sí nos da.
0: Vamos a ver si nos dejan, dice por acá.
1: 2:20, mira.
0: Vamos a ver qué nos dice Charlie.
6: Es que abrigo oyentes de azul. Tengo que agarrar tres buses. Ahorita voy para Cascajal de Coronado.
0: Cascajal de Coronado, qué lindo por allá.
6: Que se oye así.
0: Saludos.
1: Gracias, amigo.
0: Pobrecito yo.
1: Un abracito, amigo.
7: Ronnie, ave que usted escucha es el famoso pecho amarillo.
0: Pecho amarillo.
7: Y se le conoce como Kiskari. El sonido que usted hace es exacto, como usted lo hizo. Además, se le llama Kiskari o Flycatcher.
0: Ahí está, vio. Flycatcher. Si usted no entiende inglés, Debbie, usted tiene la mitad del
1: programa. ¿Cuál fue el sonido, Tula?
0: Es que, Debbie, ¿quién era?
1: Ay, qué cólera. Ya
0: Espérese, yo tengo que encontrarlo. Espérese,
1: no
0: lo encuentro porque lo encuentro, Debbie.
1: No sé quién era.
0: Era así.
1: Chiquillos, ¿quién era el que estaba hablando?
8: ¿Cómo está? Lo mismo le pasó a una prima mía la semana pasada.
0: No, ese ya le había pasado a la prima.
1: ¿Carmencita?
0: Carmen, se me perdió la
1: cara. Está arriba de Cindy.
0: Bravo, Cindy. Carmencita, vamos a ver.
9: Bueno, chiquillo, yo lo que tengo es un robocito ahí pequeño.
0: No, ese no es.
1: Ay, no me acuerdo. Giselita está contando.
0: Bueno, el pajarito era así como. ¡Cuipi! ¡Cuipi! Hey, Debbie, hay momentos en que el pajarito canta diferente, usted no habla igual todos los días, usted se enoja de una forma diferente y ahí va usted con la vida.
1: Don Marvin, no.

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8: Muy buenos días, esperamos que esté teniendo una linda mañana. La frase de hoy es un poco fuerte, es del Marqués de Sade y dice así: no hay mayor desgraciado que el que cambia su forma de pensar para complacer al resto.
9: Saludos, hoy es 30 de septiembre, una fecha que fue marcada por una tragedia, por una injusticia. En 1860, a las 3 de la tarde, es fusilado en Punta Arenas Juan Rafael Mora Porras, libertador de Costa Rica y héroe nacional. Así es como se le paga a un hombre que con gran visión y valentía dirigió al país en uno de sus momentos más críticos.
8: Hoy, 196 años después de la muerte de Don Juanito, seguimos lamentando que ese haya sido el final de un hombre cuyo liderazgo fue fundamental para conseguir alejar el peligro de nuestra libertad y soberanía.
9: Ser valiente no siempre se parece a una gran hazaña. A veces es reconocer que tenemos miedo y aún así dar un paso. Valiente, de la banda española Vetusta Morla, nos invita a pensar en esas decisiones pequeñas que cambian una vida. Decir la verdad, pedir perdón, empezar de nuevo.
8: Si hoy algo le cuesta, no espere a sentirse invencible. Puede avanzar con dudas y seguir siendo una persona valiente.
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8: Coopelesca RL inauguró ampliación del complejo hidroeléctrico Cubujuquí y fortalece generación eléctrica nacional.
9: El movimiento cooperativo costarricense sumó un nuevo hito a su aporte al desarrollo energético del país con la inauguración de la ampliación del complejo hidroeléctrico Cubujuquí, proyecto desarrollado por la Cooperativa de Electrificación Rural de San Carlos, Coopelesca RL. Se contó con la participación de la Presidenta de la República, Laura Fernández Delgado, autoridades nacionales, representantes del cooperativismo e invitados especiales.
8: La inauguración de esta obra reafirma el compromiso de Coopelesca RL con el fortalecimiento del sistema eléctrico nacional y con la generación de oportunidades que contribuyan al desarrollo de los territorios donde brinda el servicio eléctrico. San Carlos, Río Cuarto, Sarapiquí de Alajuela, Peñas Blancas y San Lorenzo de San Ramón, San Jorge de los Chiles, así como La Virgen, Puerto Viejo y Cureña de Sarapiquí de Heredia.
9: Mauricio Pasos Fernández, director ejecutivo del InfoCoop, indicó que Coopelesca es un ejemplo de cómo una empresa cooperativa puede transformar los recursos de un territorio.

0: El SKRL reafirma su compromiso con una generación eléctrica sostenible, eficiente y al servicio de sus asociados, al tiempo que fortalece su contribución al desarrollo energético del país. La ampliación del complejo hidroeléctrico Cubujuquí evidencia además el aporte del cooperativismo a la ejecución de proyectos estratégicos que generan oportunidades e impulsan el desarrollo fuera de la gran área metropolitana.
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4: Durante este mes de septiembre presentaremos cápsulas sobre nuestra independencia. ¿Cómo terminó la campaña nacional?
0: Durante 1857, las fuerzas centroamericanas estrecharon el cerco sobre William Walker en Nicaragua. Costa Rica había contribuido a acortarle la vía del tránsito por donde recibía hombres y suministros. Finalmente, los filibusteros quedaron concentrados en Rivas, con cada vez menos posibilidades de resistir.
4: El primero de mayo de 1857, Walker se rindió ante Charles Davis, capitán de un buque de guerra estadounidense. El general costarricense José Joaquín Mora aceptó la capitulación. Walker y sus hombres abandonaron Nicaragua. Así concluyó la campaña nacional contra su ejército.
0: Pero aquel día no terminó toda la historia. Walker intentó regresar a Centroamérica en años posteriores. En 1860 fue capturado y fusilado en Honduras.
4: La victoria de 1857 fue fruto del esfuerzo compartido de los pueblos centroamericanos. Si bien es un hecho que recordamos con orgullo, para Costa Rica dejó también una memoria dolorosa: las vidas perdidas en combate y durante la epidemia del cólera. ¿Necesita una persona para vivir con tranquilidad cuando llegue la hora de su jubilación?
0: Una pensión que llegue a tiempo y le permita cubrir sus necesidades.
4: Esa es la labor de la Junta de Pensiones y Jubilaciones del Magisterio Nacional, JUPEMA, que este mes de septiembre cumplió 68 años. Es decir, JUPEMA nació en 1958 y hoy respalda más de 170 mil personas afiliadas del sector educativo. Entre ellas hay trabajadores de escuelas, colegios, universidades públicas y centros privados.
0: Carlos Arias Alvarado, director ejecutivo de JUPEMA, explicó que la institución trabaja con dos regímenes de pensiones. Uno es el régimen transitorio de reparto, el otro es el régimen de capitalización colectiva. Su fondo total supera los 6.5 billones de colones.
4: Administrar ese dinero exige hacer cálculos y proyecciones todos los días. La institución debe saber cuántas personas podrían pensionarse el próximo año, cuánto necesitará para pagarles y cómo afectan las inversiones los cambios del mercado.
0: Sin embargo, don Carlos pidió que la discusión no se quede solo en los números.
5: Deben dejarse de lado las intenciones políticas y privilegiar más bien al ser humano, ponerlo en el centro y ver que efectivamente se necesitará una pensión para todos y cada una de las personas que pasen de cierta edad hasta que estén en vida. Y yo creo que ese es uno de los retos más importantes que se tienen, digamos, en general. Yo creo que es necesario, dentro de este contexto, de este gran reto, yo creo que es necesario una educación financiera, una educación previsional desde temprana edad, para que las personas cuando crezcan entiendan muy bien de qué se está hablando y que eventualmente cuando ya lleguen a la edad adulta puedan proteger y fortalecer estos sistemas.
4: Jupema afirma que realiza estudios para revisar la salud de su fondo. También está bajo la supervisión de la Superintendencia de Pensiones. Además, ha recibido certificaciones internacionales por la calidad de varios de sus procesos. ¿Y cuál es el reto hacia adelante?
0: Carlos Arias habló de cuidar los recursos, tomar decisiones con criterio técnico y enseñar a los jóvenes cómo funcionan las pensiones.

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6: Mora es el emblema. Mora es el paladín. Mora es la patria. Recordamos hoy el crimen de Estado perpetrado hace 166 años en Punta Arenas, que tronchó la vida del padre de la patria, don Juan Rafael Mora. Poco antes del execrable magnicidio escribió: Dios quiera que con mi sacrificio vuelvan la paz y el progreso a estos pueblos. En los Estados Unidos, un periódico editorializó: ese crimen fue una regresión sangrienta del progreso a la reacción, del pensamiento libre a la superstición. El espectáculo extraordinario de un pueblo en el alba radiante de la civilización que retrocede a las tinieblas. ¿Por qué nos enluta y avergüenza tan profundamente la página más trágica de la historia? Porque si, como en aquel entonces, hubiese gobernantes que abandonaren o perdiesen el camino costarricense, actuaren contra el ser de nuestra nacionalidad, violasen los principios, los valores y las virtudes democráticas, atropellaren la legalidad vigente y estrujasen la Constitución, de nuevo sembrarían vientos y desatarían tempestades. Los pueblos sienten instintivamente la necesidad de modelos de gobernantes creíbles que muestren el camino de la verdad cuando se multiplican arduos desafíos. Ante una opinión pública, muchas veces desinformada y engañada, las naciones demandan con urgencia opciones políticas claras en favor de la familia, de los jóvenes, de los ancianos y de los marginados. Gobernar con todos por el bien de todos. El prócer defensor de la libertad vive en el corazón de sus compatriotas. Mora es arquetipo de quien sirve no al poder, sino al ideal de la justicia. Mora es ejemplo del que pone su actividad pública al servicio de la persona, especialmente si es débil o pobre, que gestiona las controversias sociales con sentido de equidad. Mora es símbolo de nuestra Costa Rica soberana y su recuerdo de noble valor y entereza es la vívida lección en donde aprendemos el patriotismo, la condición bajo la cual Dios ha dado la libertad a la persona, es una eterna vigilancia, como la que Mora encarnó, alerta de día y de noche, oteando siempre el horizonte. Como él lo hizo en su vida, Ahora la democracia costarricense debe ser reinventada. Los nuevos tiempos requieren una democracia afianzada en el liberalismo humanista, modesta en extensión y vasta en potencialidades. Conceptuaba el padre de la patria en 1852 a la incipiente nación y desafiaba a la juventud: dirigid vuestras miradas al risueño cuadro que nos rodea y no nos arredre nuestra pequeñez. Una calaña de bandidos era Roma, que llenó al universo de su pasada gloria, y un presidio los Estados Unidos, que asombran al mundo con su grandeza presente. Mora es el emblema, mora es el paladín, mora es la patria.
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1: Nos despedimos. Que pase un lindo día.
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0: Bueno, y qué bonito saber que hay gente que, laborando, digamos, en estos carros de plataformas, están siempre escuchándonos, ¿verdad? Y el día que andaba en San Carlos, encontré a mucha gente escuchando 103, parte de nuestra familia de Cadena Radial Costarricense. Y también a Azul la sintonizan ahí, pues, diría yo que unas cuantas miles de personas, ¿verdad? Cuando van dando ese servicio de traslado de personas o acarreo de paquetes y demás, ¿verdad?
1: ¿Verdad? Ahí nos chismearon que Laura Mayela escuchando la radio.
0: Hey, Laurita.
1: ¿Cómo le va? ¿Qué tal? ¿Le decimos Laura o le decimos Mayela? Porque no nos escribe.
0: Sí, sí,
1: 87-440-999. Bien despacito porque va manejando.
0: Vea, primero el 8, y el que está antes es el 7. 87. 440, que era la banda de Juan Luis Guerra. 440. Y 999, que es nuestro dial. 999 al final. 87, primero el 8, luego el 7. 440 y 999. También para los que están escuchando y nunca han agarrado el número, no entiendo por qué si lo decimos a cada rato.
1: Pero a veces lo decimos rápido, sí. Si van tal vez distraídos, pero me gustó mucho que Rolo dividiera en tres partes, así se lo aprenden. 87, como el grupo, 440, ¿se acuerdan? 999 y nos escriben. Me encantaría que Laura Mayela nos escriba y nos diga cómo le decimos, Laura o Mayela.
0: Así es.
1: O completo Laura
0: Mayela. Es más, ustedes pueden mandarnos un mensajito, ¿cómo le dirían ustedes a una persona que se llama Laura Mayela? Solo Laura, Laurita, Mayela, Mayelita, Laura Maye. Mayela, o Maye.
1: Ajá. O Macha, no sabemos, Macha. ¿Verdad?
0: O Bebé.
1: Bueno,
0: Debbie, estábamos hablando al principio del programa acerca de qué haríamos nosotros si tuviéramos un robot que le pudiéramos dejar algunas de nuestras tareas diarias. Exacto. Don Melvin Molina dice por aquí, a mí también me controlan y me mandan a trabajar. Ve, ahí está. Nati dice, yo pondría el robot a que esté dándole mantenimiento al carro, desde lavarlo, limpiarlo todos los días, hasta revisarlo y cambiarle... lo que tenga que cambiarle.
1: Muy bien, Ronnie, muy bien.
0: Rolando nos mandó uno que dejó ahí botadillo.
2: Debbie, yo creo que de todos los robots que hemos hablado y de todos, de cada uno, yo creo que el que más se obstinaría sería el de Débora. ¿Se imagina ese pobre recibiendo esos regaños y esos
0: lo bloqueo, Debbie.
2: Esos mandatos de Debbie, como una mandona.
1: Bloquéelo, Ronnie.
2: Se desprograma solo.
1: Sí, pero, lo vuelva a programar.
0: Sí, pero la estoy ayudando que no le digan mandona y vea lo que me dice, bloquéalo. Voy a programarlo, Debbie, pues delete. Aquí ven el de Lilita. A mí me encanta porque él entiende que son mensajes de 30 segundos, ¿verdad?
1: ¿Y cuánto lo hizo?
0: Mandó 4 de 30.
3: ¿Les va?
1: Qué lindo, güey.
3: A mí me encantaría crear un robot que se lo instalen a todos los vehículos de tal manera que la persona cuando va a girar a izquierda o derecha se active el direccional. Ve, ya el carro me está diciendo que también apoya esa idea.
0: Muy bien.
3: ¿Qué problema con la gente que no utiliza los direccionales y no debe adivinar? Porque lo que usan son las luces de emergencia.
0: Sí.
3: Entonces no sabes si va a izquierda, derecha, si está diciendo gracias, si está diciendo me voy a varar o lo que sea.
0: No, pero es muy fácil. Ven, si pone la derecha, va hacia la derecha. Si pone la de la izquierda, va hacia la izquierda.
1: Ajá.
0: Y si pone las dos, va hacia el centro.
1: Se va a quedar en el centro.
0: Ahí,
1: donde quiere irse. Sí. Ronnie, tenemos oyente nuevo.
0: Espere, que falta Ben.
1: Ay, es
3: 30 segundos exactos.
0: Yo.
3: Ya no ocupo un robot que me diga que puedo hablar nada más.
1: Faltan dos.
3: Buenos días. Bienvenidos al Desayuno Azul.
1: Ay, Ben.
3: Hoy vamos a celebrar con una gran dinámica. Ja, ja, ja.
1: Ay, no es cierto.
3: Algo así sería. ¿Qué va a haber? No escucharé mi mensaje.
4: Hola, hola, buenos días.
1: No puede ser.
4: Yo, si tuviera un robot, lo mandaría al dentista por mí, porque yo le tengo horror al dentista.
0: No.
4: Estoy escuchando cómo hacía el pajarito. Buenísimo. Bendiciones.
1: Igual.
0: Por ahí estaba la que
4: nos
0: mandó.
4: El mecánico. Tiene un ruido el carro. ¿Cómo hace?
1: Así hace a veces.
0: ¿Ustedes no están burlando de mí?
1: De los sonidos.
0: Ah, obvio. Pero no es de mí.
1: No.
0: Debbie, ¿cómo era que se llamaba? Cintia, no.
1: ¿Quién?
0: La que mandó.
1: Giselle. Pero es otra Giselita.
0: Sí, pero.
1: Aquí está arriba, aquí está entre Walter y.
0: Aquí está.
1: Y por ahí anda.
0: ¿Cómo es que hace el pajarito? Oigan.
5: Ay, buenos días, Debbie, Ronnie y toda la familia Azul. Si yo tuviera un robot, lo pondría a hacer todas las cosas de la casa, excepto la cocina. para así poder tener tiempo de hacer.
0: Ese es el chito fue.
1: ¿Cómo chito fue?
0: Es que usted no oye el pajarito. ¡Chito fue! ¡Chito fue!
1: No.
0: ¿Qué? ¡Chito fue! No. ¡Chito fue!
1: Dice don Marvin que es un pecho amarillo.
0: Pecho amarillo.
1: Le creemos
0: a don Marvin. ¿Es el que lo extraditaron, no?
1: No,
0: Ronnie, no, ese es otro, es otro pecho.
1: Ronnie, ya.
0: Saque vea, pecho.
1: Charlie participó. Ay, nos mandaron información del tránsito. Maye, buenos días. Ahí está Maye Ro también.
0: Espérese un momentito para pasar
1: la información
0: el estado del desde la carretera.
1: Gracias, don Jorge. Buenos días a don Jorge Cartín, que siempre tan amable nos envía la información del tránsito. Muchísimas gracias. Y siempre tan certero, ¿verdad, Ro? Con la información. Muchas gracias. Y Mach, buenos días, un abrazo, bendiciones, amiga, te queremos muchísimo por aquí. Ya venimos con estos mensajitos.
0: Y por allá también.
1: Ronnie.
6: El informe del tránsito.
7: Buenos días, amigos, para informarles, ruta 1 desde San Ramón a La Firestone, bastante despejado, gracias a Dios, bastante positivo, entonces manejen con cuidado, Dios los acompañe, nada más un poquito de presa ahí. En lo que es Zona Franca de Grecia, pues el resto, súper bien.
0: Y está como aquella señora que le dicen la prueba de embarazo a la señora.
1: ¿Por qué, Ronnie?
0: ¿Cómo? No sabe.
1: Cuidado, Ronnie. Es positivo.
0: No, le dicen la... Ay, Debbie, tenemos que ir a...
1: Sí, Pérez, Ronnie, Pérez, a Pérez. Comerciales y ya venimos con los invitados.
0: ¿Por qué a la señora le dicen, a ver, mándeme prueba de embarazo y le cuento por qué a la señora le dicen la prueba de embarazo?
1: Bueno, está bien.
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16: 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Hoy es miércoles, pero siempre hay que andar como prueba de embarazo. Positivo. ¿Era algo así lo que quería, Ronnie?
0: No. Es una señora que le dicen la prueba de embarazo. Sí. No siempre es deseada, pero sí positiva.

0: Mi amigo Ever, ya casi leemos su mensaje porque nos interesa mucho. Mientras tanto, los vamos a invitar a esta entrevista. Señorita Leitón, ya está Sharon con nosotros.
1: Exacto, Sharon Santa María de la Clínica Bíblica nos acompaña. Ro, son muchos años de esta campaña de detección temprana de cáncer de mama. Alsalus, que es una alianza que lleva mamografías gratis a mujeres de zonas rurales y costeras. Cada octubre tenemos esta campaña para recaudar fondos. A lo mejor ya usted sabe de cuál campaña les estoy hablando, pero bueno, quiero que sea Sharon la que nos cuente todos los detalles. Charito, un año más, bienvenida a nuestro programa. ¿Qué tal?
2: Muchas gracias, buenos días. Muchas gracias nuevamente por el espacio. Y sí, muy emocionada de contarles que Clínica Bíblica es parte de Alsalus. Alsalus es una alianza público-privada porque trabajamos con la Caja Costarricense del Seguro Social. Lo que realizamos es detección temprana del cáncer de mama, es decir, llevamos mamografías a mujeres que se encuentran fuera de la gran área metropolitana, mujeres en zonas rurales, zonas costeras, fronterizas, aquellas mujeres a las que se les hace más difícil ir a realizarse una mamografía. ¿Por qué? Porque tienen barreras de distancia y económicas. Entonces, bueno, puedo empezar con un ejemplo. Tuve el honor de conocer a 4 sobrevivientes de cáncer de mama en febrero de este año en Paquera. Y ellas me contaban que para hacerse una mamografía tenían que cruzar, bueno, primero, salir de su casa, que entonces es en un barrio lejos del centro de Paquera. Moverse a Paquera para luego tomar el ferry, para luego cruzar a Punta Arenas, tomar otro bus y llegar al hospital para sacar primero la cita. Es decir, tomar todo un día para ir por su cita para una mamografía. Y nuevamente, el día de su mamografía, tomar todo otro día que necesitan, ¿verdad? Salir súper temprano, agarrar el primer ferry, el de las 6 de la mañana, y regresar a sus casas prácticamente 12 horas después, también a las 6 de la tarde. Entonces, que una unidad móvil, es decir, un camión, tenemos 2 de hecho, ya les voy a contar más de eso, pero que una unidad móvil de mamografía llegue a Paquera, por ejemplo, hace toda la diferencia, porque entonces esas mujeres ya no tienen que destinar todo un día, que muchas veces pues es difícil. Pensémoslo, si tengo que destinar todo un día en el que no voy a estar generando dinero y más bien voy a estar gastando, pues no todas las personas tienen esa oportunidad de hacerlo. Entonces, definitivamente hace toda la diferencia. Y, por ejemplo, doña Nidia nos decía...
1: ¿Las conociste, verdad?
2: Sí.
1: Ah, qué linda.
2: Sí, doña Nidia que nos decía, ¿verdad? No solo me hizo una mamografía al salud, sino que me regaló tiempo. Doña Cintia, que nos contaba que su mamá, de hecho, falleció de cáncer de mama. Pero la detección temprana de Cintia hizo la diferencia y hoy es sobreviviente de cáncer de mama.
0: Qué historias más llenas de, vamos a ver,
1: esperanza,
0: de,
1: Ro,
0: de esperanza.
1: Y justamente ha sido, Ro, a través de estas unidades móviles, Ro, con todas estas campañas que ellas llegaron, que lograron llegar y hacerse un examen a tiempo de detección de mama, ¿verdad?
2: Exactamente.
1: Qué bueno.
2: Es justo eso lo que Alsalus está promoviendo, estamos impulsando la detección temprana del cáncer de mama. Y esto lo podemos hacer solamente con el apoyo de las personas. Es por eso que durante octubre estamos en una campaña de recaudación de fondos para apoyar esta alianza, que podamos llegar a más comunidades, a más mujeres. Desde el 2011 realizamos mamografías, como les decía, tenemos una ruta que se prepara en alianza con la Caja, que nos brinda las listas de espera de las áreas de salud, que además también atiende a personas que no tengan seguro. Algo también les cuento que es súper importante es que, como trabajamos con la Caja, nuestra alianza lleva las mamografías y las conecta con el EDUS. Eso agiliza muchísimo el proceso de esas mujeres que tienen ya sea un diagnóstico o pues alguna alarma, ¿no? Que necesitan un paso más. Entonces hace que sea mucho más ágil y que verdaderamente lleguemos a tiempo, porque justamente de eso se trata, de llegar a tiempo.
1: Quiero saber cómo Ron y yo y todos nuestros amigos tenemos una comunidad muy linda en Azul, Sharon, y queremos saber cómo podemos apoyar. O sea, la información está ahí. Nosotros, ¿cómo podemos? ¿Qué hacemos? ¿Qué compramos? ¿Dónde vamos?
2: Claro, les voy a contar. Todos los octubres, el automercado como aliado fundador se suma mediante su campaña Movimiento Rosa. Entonces hay productos patrocinadores en automercado que al comprarlos van a estar apoyando. También venden unas bolsas específicas. Si van al automercado pueden hacer su donación, pueden comprar su bolsa. Toda esa recaudación va directamente a apoyar a mujeres que puedan realizarse una mamografía gratis como beneficiarias. También en Clínica Bíblica, en todas las cajas, ustedes pueden realizar un aporte. Y tenemos un simpe móvil. Este va a salir a nombre de la Fundación para la Sostenibilidad y la Equidad. Es el 8466-3888.
0: Nuevamente, por favor.
2: Claro. 8466-3888.
1: Charo, muchas gracias. Vamos a hacer una pequeñita pausa, ¿verdad, Ro? Seguimos hablando de este tema. Más de 70,000 mamografías se han realizado precisamente gracias al apoyo de todas estas organizaciones y personas que como vos, creen en romper muchas barreras.
3: Días, soy Laura Mayela. Me gusta que me digan Laura, Laurita también. Tuve un tío que quise mucho que me decía Lala. Un gusto, un placer. Todas las mañanas los escucho mientras trabajo en Uber manejando. Me hacen reír y aprendo mucho también con sus entrevistas. Un placer y gracias por los saludos y un saludo a Sharon también de la Clínica Bíblica.
0: Muchísimas gracias, Laurita. Ay, bienvenida.
1: Linda, me encanta. Bienvenida al programa. Ya es parte de nosotros. Bueno, siempre lo ha sido.
0: Sí.
1: Tal vez del WhatsApp.
0: Claro.
1: Bienvenida. Ojalá y nos siga escribiendo. Vio, un pajarito nos sopló que nos venía escuchando. Ahí está el pajarito.
0: Hacemos la pausita que les veníamos ofreciendo y aquí seguimos con más del Desayuno Azul.
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0: Cuando donás, también luchás. Doná a este SIMPE 84663888 para poner en contexto a los que vienen sintonizándonos. Pues sí, es una campaña más donde podemos nosotros ser parte, artífices de que tantas y tantas mujeres fuera de la meseta central puedan hacer algo, ¿verdad?
1: Exacto, Ro. Está Ethel Maldonado Herrera. Ella es coordinadora de sostenibilidad de automercado y también nos acompaña para complementar un poco lo que nos estaba hablando Sharon en la intervención anterior. Y quedó una pregunta ahí, Ethel. Primero que todo, bienvenida al Desayuno Azul. ¿Cómo le va? ¡Qué gusto!
2: Muchísimas gracias, Ronnie Day. Un placer estar aquí con todos los oyentes, Ethel, también.
1: Muchas gracias.
0: Qué linda voz tiene usted.
2: Sí, muchas gracias.
1: Muy linda. Podría venirnos a seguir. Súper bien. ¿Cómo ayudamos, Ronnie, la comunidad de Azul, que es tan linda, y yo? ¿Cómo les podemos apoyar?
2: La comunidad de Azul nos puede ayudar muchísimo, porque para llevar 12.000 mamografías a las zonas rurales, cada colón cuenta. Esta alianza, estiramos esas donaciones y realmente un colón, lo que usted pueda donar a través del SIMPE móvil, se los repito, 84663888. Me encantaría tener una rima como la que Ronnie mencionó ahora. Voy a inventármela pronto. Pero realmente son muchas voluntades. Eso es un proyecto que cuesta más de 300 millones de colones. Gracias a la generosidad de miles de personas, es que logramos cada año hacer estas más de 12.000 mamografías. Y desde el 2011, como lo mencionó Sharon, hemos hecho más de 70.000. La detección temprana salva la vida. Así que si nos estás escuchando de la comunidad Azul, también si tenés más de 40 años, es importante hacerse la mamografía por lo menos cada 2 años. ¿Por qué? Porque hay lesiones que son bien chiquititas, están en una posición muy difícil de tocar. Entonces, aunque uno no se palpe nada, una mamografía te puede salvar la vida.
0: Aquí nos dejaban un mensaje. Bueno, tal vez se sale un poquito del tema, pero ¿cómo hacemos nosotros los hombres para saber tal vez que hay un bultito ahí en nuestros? Porque también tenemos senos, ¿verdad? También tenemos pecho. Entonces, ¿cómo se sabe?
2: En el caso de los hombres sí es importante el autoexamen. Y si se palpan cualquier cosa, acudir inmediatamente al médico. Los hombres tal vez no son tan conscientes que también pueden sufrir de cáncer de mama y muchas veces lo dejan pasar y cuando ya van al médico es tarde. Por favor, también en octubre yo creo que tanto hombres como mujeres podemos hacernos no solamente el autoexamen, es muy importante en las mujeres la detección temprana a través de la mamografía, que es un examen seguro, que es un examen que no debería doler, ir relajadas y demás, pero no dejemos nuestra salud en un segundo plano, hay que ir cuanto antes.
0: Qué lindo esto, ¿verdad? 15 comunidades visitadas por un año, incluyendo zonas rurales, áreas indígenas y comunidades fronterizas. Hasta allá llegaron.
1: Qué bueno, y eso gracias al apoyo de las personas. Y quería hacer un llamado, agregando a lo que dice Ethel, que esto también no es solo para mujeres jóvenes, esto es para todas las mujeres que nos están escuchando, no importa la edad que usted tenga, pasa los 40, los 50, o sea, porque estos casos, gracias a Dios, de éxito que nos hablaba ahora Sharon, son mujeres que pueden tener más de 60 años, porque aquí veo sus fotografías, que gracias a Dios, a este tipo de campañas, a estas unidades móviles, acudieron a esas citas y fueron a hacerse un chequeo, y hoy están como testimonios de vida, y eso nos pone muy contentos. Así que si usted nos escucha y dice, ay no, es que como ya yo tengo 60, 70, no voy, no, señora.
0: Y nada es casual, usted está escuchando la radio hoy y en este momento por alguna razón.
1: ¿Verdad? ¿Ya se hizo el chequeo? ¿O hace cuánto no va a hacerse un chequeo?
2: Acordémonos que una mamografía a tiempo te da 99% posibilidades de sobrevida. Es mejor saber a tiempo que no saber. Entonces realmente les invitamos a hacer su donación en las cajas de automercado, Bindi, Clínica Bíblica, a través del SIMPE, si es cliente del Banco Nacional también tiene esa opción habilitada. Hay muchísimas formas en las que nos podemos unir a esta gran causa que lleva salud preventiva a miles de mujeres que tienen barreras socioeconómicas, culturales o inclusive muchas veces geográficas. Como decía Sharon, caminan 3, 4, 5 horas a caballo, y hay muchísimas voluntades, y por dicha el equipo también de Caja Costarricense, el Seguro Social, las municipalidades a las que visitamos, muchas voluntades hacen posible esta detección temprana.
1: Por eso queremos que muchas personas revisen, escuchen este llamado que les estamos haciendo hoy en el desayuno. Es realmente importante. 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Si gustan, bueno, es quincena, hoy en la noche sí, o en la
0: vale
1: tarde,
0: la
1: ¿verdad? Para que hagan un donativo y va a ayudar a muchas personas, voy a ver si ese donativo también es para alguien conocido, alguien cercano, ¿verdad? Para apoyar.
2: Y si tienen familiares en las zonas rurales, en la página web de alzaluz.org está la ruta anual. Les invitamos, recibimos a personas tanto aseguradas como no aseguradas. Eso es clave. Hoy yo conocí a Azucena, 58 años, nunca se había hecho una mamografía. Le pregunto por qué. Bueno, además de sus barreras económicas, no tenía seguro, no sabía que se le podía atender. Y lo único que se ocupa es un documento de identidad, un número al que le podamos llamar para dar seguimiento posteriormente. Y en caso que se requieran exámenes adicionales, se hace un trabajo entre todas las partes para lograr asegurar a esta persona. Y aún así, en caso que no se le pudiera asegurar, la acción social de Clínica Bíblica ha atendido a aquellas que ocupan los exámenes adicionales. Y una vez que hay una detección temprana, la Caja Costarricense de Seguro Social les atiende en una vía rápida, expedita, y realmente logramos salvar esa vida.
0: Más de 70 mil mamografías, más de 15 comunidades atendidas, 2 unidades móviles y usted puede ayudar a hacer que esto crezca más.
1: Qué bonito, ¿verdad, Ronnie? Esta información y como dice Ro, si usted, caballero o joven, lo está escuchando en este momento, por algo es, trate de no hacerle next, de no pasarlo y prestarle atención a esto. Usted tiene familia en la casa, una mamita, tiene tías, compártales esta información porque es realmente muy valiosa y entre más temprano se haga, mucho mejor. Etel, gracias por compartir
0: gracias,
1: este ratito
0: gusto.
1: Con nosotros y correr tanto en la mañana para estar aquí.
2: Ronnie Devi, de parte de Automercado, de Clínica Bíblica, de todos los aliados de Alzaluz, muchísimas gracias.
0: Gracias.
2: Feliz día.
0: Gracias.
1: Cierto, muchas gracias, Sharon, gracias. También. Que pases un hermoso día. Muchas gracias.
0: Chiquillos, nosotros hacemos un cambiecito más. Son las 7:58 minutos. Venimos con otra entrevista. Sender está con nosotros, él es psicólogo y vamos a hablar de un tema bastante importante.
1: ¿Cómo? Vamos a hablar de acompañamiento sin juzgar. Menopausia en pareja. Este tema está muy bueno y con Sender lo vamos a desarrollar y con Vale también, que ya viene.
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0: Hace unos días tuvimos en entrevista un tema bastante llamativo, pero era para mujeres. Sin embargo, se nos ocurrió preguntar qué pasaba con la pareja, dónde quedábamos nosotros cuando nuestra esposa, nuestra hija, nuestra novia tiene una situación de salud y no sabemos nosotros cómo enfrentar eso. Precisamente de ahí nace esta entrevista.
1: ¿Verdad, Ro? Un temazo. Menopausia en pareja, cómo acompañar sin juzgar los que estamos ya pasando estos procesos. Ay, cambian tantas cosas en nuestro cuerpo, un día sí, un día no, un día quién sabe. Pero como nuestra pareja tiene también que entender esto, y yo creo que falta mucha información y es por eso que estamos tocando este tema. Quiero darle los buenos días a Valesa Rodríguez, que está con nosotros, Vale, por acompañarnos hoy y también traernos a un gran invitado aquí al programa. Vale, ¿cómo vas?
2: Hola, buenos días, chicos. No, muchas gracias a ustedes por siempre recibirnos con los brazos abiertos. Para nosotras es un privilegio, de parte de Sin Reglas, poder tener estos campitos, ¿verdad?, donde traemos estos profesionales de tan alta calidad, claro, para tocar estos temazos.
0: Sender Herrera.
1: Qué alegría.
0: ¿Qué tal?
3: Hola, hola. Gracias por la invitación. Uniéndome a Sin Reglas desde hace un tiempo, entrando en el mundo de la perimenopausia, menopausia y posmenopausia y los efectos que esto tiene en las relaciones. Bueno, gran desafío tenemos hoy, conversar sobre esto.
0: Bueno, sí. Y en poquito tiempo resumir todo y hacer que la gente que está al otro lado de la radio conozca un poco más de esta situación, que no es una enfermedad, pero sí conlleva muchos cambios en el hogar. Total. Y nosotros, los hombres, deberíamos de saber que nuestras parejas están teniendo momentos muy difíciles que ni ellas saben cómo explicar.
1: Exacto, y no agarrarlo muchas veces en broma.
0: Claro.
1: Porque es, ay, le falta un chocolate, o es una, o le hacen una broma, ¿verdad? O
0: estás recluda.
1: O sí, o tóxica, o comienzan con todos esos términos, pero realmente cuando uno pasa por estos procesos, solo uno sabe lo que está, o a veces ni sabemos, ¿verdad, Vale?
2: Exacto, ni nosotras mismas sabemos, entonces creo que también no es la idea como culparnos mutuamente, pero sí poner el tema sobre la mesa, porque entre más lo ocultemos, menos vamos a entenderlo.
0: Ahora, Sender, ¿cómo hacemos nosotros para preguntar en qué podemos ayudar sin que se sientan como el ahora, bicho raro? Perdón que lo exprese de esa forma.
3: En materia de hombres y masculinidad, hablamos de 5 presencias. Vamos a ver si nos da el chance hoy en el programa para desarrollarlas todas. Pero la primera definitivamente es la presencia a través de la información. Esa es la primera. Y ahí donde yo... elogio Sin Reglas, como ha venido haciendo una sensibilización nacional sobre esta temática, y es el primer paso de nosotros los hombres, informarnos. Hay alrededor de 125 síntomas alrededor de la perimenopausia y la menopausia, y no a todas las mujeres les dan los 125 ni de la misma manera ni al mismo tiempo. Entonces es un tema de exploración y tener esa curiosidad inicialmente a través de la presencia de la información. ¿Por qué hablo de la presencia? Porque o el cerebro está o en supervivencia o en presencia. Está o en estrés o está en conexión. Y aquí lo que queremos es invitar a los hombres a que conecten con esto. La segunda presencia es la emocional, la presencia emocional, porque esta transición hormonal que está ocurriendo en las mujeres está cambiando su manera de sentir, su manera de pensar, su manera de ver la vida, su manera de vincularse. Y es una responsabilidad nuestra saber que la parte emocional está ahí incluida, porque muchos de los hombres que tengo la oportunidad de conocer a través de este trabajo, lo que mencionan es que me siento rechazado, es que me rechaza, no quiere estar conmigo, yo me acerco y me quita y demás. Y tal vez la mujer en ese momento está lidiando con una serie de situaciones, como decían hace un rato ustedes, ni lo está explorando, ni siquiera lo tiene muy claro qué es lo que está sucediendo. Y los hombres, algunos, empiezan a conectar con eso. No quiere estar conmigo, me rechaza, la relación cambió. Y uno de los grandes errores que tienen las parejas en estas situaciones es que de alguna manera quieren volver a como eran antes. Y eso no va a pasar. Ya no somos los que éramos. Ya estamos en una nueva fase.

0: traer la información a valor presente y explorar, hey, ¿cómo te estás sintiendo? ¿Qué estás necesitando de mí? ¿Qué necesitarías ver en mí para que te sientas apoyada?
1: Se vale preguntarlo.
0: Sí, pero David, dijiste algo muy valioso ahora, desde la validación. Porque a veces nos acercamos de una manera que las personas se sienten invalidadas. A veces desde el apoyo. Ay, vos sos fuerte. Vos vas a vencer eso.
2: Eso no es nada.
0: Eso no es nada, ¿verdad?
1: No llores.
0: Y no llores, ¿verdad? Pero se hace de una buena intención. Sin embargo, se convierte en una invalidación. Es decir, está haciendo sentir peor a la persona. Entonces, Ronnie, es una excelente pregunta. Sí se puede preguntar, pero hay que considerar muchísimo la forma. Que siempre sea desde la validación. ¿Qué necesitas de mí? ¿Qué necesitas en este momento? ¿Qué puedo hacer por vos? Y a veces la respuesta es, no sé. Y a veces la respuesta es, espacio. Entonces, darlo.
1: Aléjese un poquito.
0: Claro, y darlo. Y darlo. Y eso nos lleva a la tercera presencia, que tiene que ver con el tema de la práctica. Es decir, la distribución de los temas domésticos también empiezan a cambiar. Y debemos de entonces comenzar a vincularnos distinto. Si hay hijos, ¿de qué me puedo hacer cargo un poco más? ¿Qué hacías vos antes? ¿Qué hacía yo ahora en esta nueva etapa? De repente hay que resignificar la manera en cómo estamos haciendo las cosas. De repente hay que cambiar un poco la manera en cómo nos estamos organizando. Y eso también implica cómo nos involucramos. Porque en la actualidad también mujeres y hombres trabajan. Uh-huh. La mayor parte de mujeres y hombres están trabajando. Y el caso de ustedes que están aquí, todos aquí estamos trabajando. Uh-huh. Y todos tenemos nuestra pareja que también están trabajando. Y ahí están nuestros hijos también, ¿verdad?
1: Solo Joaquín, ¿no? Pasa ahí cantando por ahí.
0: Pasa cantando nada más.
1: Por ahí anda la vida.
0: Pero hay que aprender de él entonces. Pero entonces es ese tema de que todos necesitamos involucrarnos en todo. Ya aquel tema de que a la mujer le toca esto y a aquel hombre le toca esto. Y hay un tema en esto, es los micromachismos, ¿verdad? Ay, a vos te va mejor este tema, hacelo mejor vos, ¿verdad?
2: Vos lo haces mejor.
1: Nadie cocina como vos.
0: Cocina como vos.
2: Yo no sé cómo se hace eso.
0: Exactamente. Y con ese tema seguimos sentados en el sillón, viendo la televisión y no involucrándonos, ¿verdad? Con una serie de tareas que hay que hacer, porque al final lo que se da es como un desgaste mental también en las mujeres, ¿verdad? Nosotros tenemos una estadística en nuestro país que dice que las mujeres tienen un promedio de horas superior a 16, ¿verdad? Entre lo que trabaja y lo que está en la parte doméstica, y en el hombre es muchísimo menor diariamente eso. Entonces hay una carga mental mayor, y un poco la invitación a los hombres es, en esa presencia práctica que tiene que ver con los temas domésticos, hablemos, reorganicémonos, de repente podemos hacer las cosas distintas, y esa es una forma de mostrar disponibilidad y es una forma de crear una actitud que favorece la relación de pareja.
2: Bueno eso, Sandy.
1: Nos quedan 3 minutitos, ¿podremos abarcar los otros dos?
0: Claro que sí. La cuarta está relacionada, que es la presencia relacional, ya que tiene que ver con la relación propiamente dicho. Como les decía antes, esto no es un tema de rechazo y demás. Ahora le decía a Valesa antes de entrar acá que gracias a las temáticas que se están abordando sobre esto, se han rescatado muchas relaciones de pareja, porque algunos ya habían considerado terminar la relación porque estaban entendiendo que se trataba de algo interpersonal, cuando realmente se trataba de algo biológico que estaba afectando a la relación. Pero esa relación podía ser rescatada a partir de que tuviéramos la información que necesitábamos tener y empezar a replantear. Y eso nos lleva a la quinta presencia, que es la presencia de la intimidad. Porque en algunas parejas, en estas etapas, en algunas, la sexualidad cambia. El hombre ha venido con una formación, por dicha ya se está transformando, de que la sexualidad es igual a coital. Y si no hay eso, entonces no hay sexualidad. Y en estas etapas, en algunas personas suceden cosas. En la mujer sucede un tema, por ejemplo, de dolor, por ejemplo, de lubricación, por ejemplo, la transformación hormonal y lo que eso implica. Entonces empezamos a ver la intimidad como otra forma. más erotizada, más la sensualidad, más otra manera de comunicar también el tema de la sexualidad y conectar con esa persona desde otros lugares más allá de lo coital.
1: Dice por acá una de nuestras oyentes: estoy experimentando la perimenopausia.

0: Bueno, la libido es cero. ¿Cómo le explico a mi pareja de forma clara que no es falta de amor como él cree, sino algo hormonal?
1: Porque tiene otra pareja, pensarán algunos.
0: Bueno, y
1: Imagínate
0: hasta
1: que
0: eso.
1: te
2: Claro. Y ahí vienen los sistemas de creencias. Y por eso
1: Claro.
2: nuestro taller de voces internas que vamos a tener en el 17 de octubre
1: Y ahora nos contás,
2: va
1: qué chido.
2: justamente en eso. Pero, ¿qué hacer? Yo les diría. Entren al podcast de Sin Reglas, que es lo que yo hago con mis pacientes. Empecemos por ahí. Empiecen episodio por episodio a informarse y luego tener las conversaciones honestas y difíciles, que es una metodología muy práctica que se aprende de una manera muy sencilla y es básicamente un te pregunto y me preguntas desde la conexión emocional para poder replantear algunas cosas, porque volver a lo que éramos antes posiblemente no sea una posibilidad, pero lo que viene también puede ser mejor.
1: Uy, qué bien.
0: Una pausita, ¿les parece?
1: Perfecto. 8:15, ya venimos.
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0: Doctor Herrera, definitivamente esos 5 puntos son esenciales en el convivio diario con nuestras parejas, con nuestra esposa, con nuestras hijas incluso, porque muchas veces ellas tal vez se acercan a nosotros teniendo una situación de salud y no sabemos cómo abordarlo, claro. Menos que es nuestra hija y hay que tener mucho cuidado. Si son adolescentes, imagínense todo lo que anda en esa cabecita, ¿verdad?
1: Sí, ahora que te escuchaba, pensaba en una conversación que tuve el sábado con mi hijo, ¿verdad? Y bueno, ya está grandecito, 18 años, ya tiene novia.
0: El
1: ¿verdad?
0: De nosotros también.
2: Sí, tiene 18.
1: Entonces yo le decía, mira, qué importante que ella se vaya informando en estos temas, y le lanzamos la invitación, ahí mismo le escribió él a ella, ¿verdad? Es decir, son formas de ir acercando a las personas a tener esta sensibilización, y un poco hacia mi hijo era... Mira, uno tiene como que planificar y hacer como un diseño de vida a lo largo del tiempo, ¿verdad? No es lo mismo los 20 que los 30, no es lo mismo los 30 que los 40, ni los 40 que los 50, ¿verdad? Entonces uno tiene que tener la información para ir creando ese diseño de vida alineado a ese vínculo, esa relación que estamos construyendo. Y una vez más, la información es lo que marca la diferencia. Por eso estamos en esta gran divulgación de que más personas conozcan nuestra biología. Porque al final de cuentas, esto siempre ha existido. Esto es un tema meramente biológico. Lo que tenemos ahora es más herramientas para explicar...
0: Más información y medios.
1: Exactamente, para explicar qué era lo que estaba pasando. Y que no era un tema de personalidad, no era un tema de que ya no quiero estar con vos, no es un tema de infidelidad, no, es un tema de que algo está pasando por dentro y que hay que explorarlo justamente para conservar ese vínculo.
0: Hace poquito vi un video donde decían que para no caer en la rutina de los años, explorar un lugar nuevo, ir a comer en un restaurante que no se hubiera experimentado antes, claro. Hacer un viaje a un país que no conociéramos, interactuar con gente que sea nueva en nuestro círculo. Todo esto puede funcionar al momento de nosotros como hombres, tratar de sacar un poquito de la rutina y de ese dolor tan fuerte que muchas pudieran estar experimentando.
1: Total, y es que eso que hace referencia me conecta con el tema del apego, que es un tema biológico. El apego es inicialmente biológico y tiene tres características básicas. Curiosidad, eso que estás diciendo, ¿verdad? Ser curioso, buscar cosas nuevas, exploración es lo segundo, explorar con curiosidad. Y Ronnie, Debbie, Valesa... El tema del asombro, despertar esa capacidad de asombrarnos, despertar eso en la vida cotidiana. Esas tres cosas tienen que ver con apego, explorar con curiosidad y asombro. Y era lo que estaba diciendo con estos ejemplos, buscar otras formas, explorar otras formas, activar ese asombro que hace que conectemos con nuestro mundo interno, y eso va creando una disponibilidad en las personas. Las personas, por lo tanto, van a estar más receptivas, y eso va a hacer que tengamos más oportunidades de tener conversaciones honestas y difíciles que nos lleven a hablar de esos temas tan difíciles y poderlo resolver.
2: Me encanta escucharlo así, pero ¿cómo hacemos para que ninguna de las dos partes se pierda esa armonía y se pueda salir de control esa conversación? De repente, como ellos no saben lo que estamos sintiendo, sea esa conversación más invasiva, o es que yo te estoy ayudando, yo te traje las flores, yo te traje esto, pero entonces no sé cómo quedarle bien. Y al final no hay conversación, nada va a fluir así, Sender.
1: Nada va a fluir así, y estos ejemplos que acabas de dar, nosotros lo vemos como protestas, reclamos, y al final una parte...
2: ¿Será que estoy haciendo un reclamo? Sí. Y no me di cuenta. Sí. ¿Será?
1: Uno no se da cuenta, pero detrás de eso hay una protesta, le llamamos protesta de apego, justamente porque lo que yo quiero es que la otra persona entienda. Pero ¿cuál es la clave para uno realmente entender y conectar y prevenir estas situaciones que estás diciendo? Tratar de ver la necesidad que está detrás de eso, porque tal vez es la necesidad de sentirme escuchada, vista, entendida, atendida, tal vez la necesidad de espacio, tal vez la necesidad de realidad compartida, y tal vez no lo estoy diciendo de la forma correcta y tampoco yo lo estoy escuchando de la forma correcta. Pero una clave para ser más atinado y poder realmente conectar es cuál necesidad está detrás de esa expresión. Porque yo puedo responder, qué mal agradecida. entonces eso es una protesta. No estoy conectando con la necesidad de la persona. Tal vez la persona no está sabiendo expresar lo que está sintiendo, pero es mi tarea intuir cuál es la necesidad que está detrás. Entonces, un doctor, poco lo que nos ayuda a prevenir es conocer ese paradigma de la necesidad.
2: Está Ronnie, a ver, muy bonito. Ya está pestañando.
0: Y yo soy divino, pero no adivino.
1: Por eso
0: cuesta
1: intuir,
0: mucho, a
1: por eso intuir.
0: No, suena muy lindo decir intuir, pero eso es adivinar.
1: Sí, si se
0: quiere. ¿Cómo hacemos?
2: Yo quiero que Roberto sea como Sender, a veces no se puede.
0: No,
2: no, no me lo puedo llevar a la casa, no, si no, no está paciente.
0: No, pero Sender es así solo en la entrevista. No, yo
1: pregúntenle a mi esposa.
0: Exactamente. Sí. Yo sé que todos en algún momento deseamos meternos en el corazón y en la mente de nuestras parejas, porque al final lo que queremos es llevar una vida en paz, claro. Llena de amor, llena de cariño, llena de aquí estoy. Claro. Pero ¿cómo hacemos si eso no se ha logrado todavía?
1: Hay un método, el método de la comunicación no violenta, que es de 4 pasos y los puedo decir en 30 segundos.
2: A ver.
0: ¿Saben qué? Si se quieren aprender esos 4 pasos, quédense con nosotros porque vamos a pausita.
2: Johnny, antes de la pausa, hay entradas para el evento del 17 de octubre.
3: Tengo 2 entradas dobles para rifar para este Sin Reglas Experience 17 de octubre en Casa del Cuño, entre la gente que comente en el WhatsApp.
0: Quien ponga Experience bien escrito se las gana.
2: No. 2 entradas.
0: Vamos
2: sin
0: a ver.
2: Sin reglas.
0: Y datos personales.
2: Uh-huh. Bien claritos.
0: Por favor.
2: Correo electrónico.
3: Nombre completo y correo electrónico.
2: Porque las entradas las llegan al correo.
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0: Bueno, chiquillos, les digo una cosa, no les miento, ya tenemos los ganadores de esas entradas dobles. Sí, entradas dobles para Sin Reglas y por acá tenemos a Marcela Arce Quesada. Esa es la primera y le voy a contar que aquí tengo el correo electrónico y termina en hotmail.es nada más. Por favor, Marcela, usted es la ganadora número uno. Si el correo está bien, envíelo otra vez. Dice, y también me encantó que sea un caballero el que esté participando. Aquí está, Sin Reglas, Alberto A. Corrales. El correo electrónico me lo reenvía, por favor, don Alberto, para saber que está bien escrito y que no falte nada para que después, vale, tenga dónde enviarlos, ¿verdad?
1: Exacto. Uh-huh. ¿Saben qué le, verdad? Y saben también qué le pueden agregar. Chicos, el número de contacto, Marce, que la veo que está escribiendo, y don Alberto también, le agregan el número de celular. Yo sé que está ahí arriba, pero mejor en el paquetito ahí me lo agregan de una vez para compartírselo a Vale, ¿verdad, Vale?
2: Si fuera muy, si no fuera mucha molestia, me pueden dar el correo del acompañante, sería fabuloso, porque muy este bien. Año además te puedes inscribir en los diferentes talleres, entonces es algo personalizado, digamos, cada participante escoge.
0: Ah, pero muy bien, bien, muy bien. Entonces,
2: las entradas les llegan al correo y si de ser posible me pueden dar, digamos, ambos.
0: No, sí es posible, sí es posible.
1: Ahí está
0: sí
1: la Marce en todas, sí me encanta porque está escribiendo, súper pellizcada.
0: Y don Alberto también.
1: ¡Ey, qué bien, chiquillos!
2: Y para los que no se ganaron la entrada, Debbie, todavía están disponibles en Star Ticket porque este 17 de octubre va a estar fabuloso con Sender y con otros profesionales que nacionales. 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Así que va a estar fabuloso.
1: Jessie, es buenísima, Jessie. Qué bueno, chiquillos. Y es sábado. Y es, además es quincena. O sea, como para que aquellos digan, ay, es que mira, es quincena. Sábado se puede ir un grupo de amigas chivísima. Uh-huh. Porque al final de la noche, después de tanta información, herramientas que se van a llevar para compartir y conversar en la casa, se vale la cantada. Y ahí nos desgalillamos todas.
0: Ah, pero tengo un problema. ¿Y dónde comemos? ¿Y qué comemos? Porque es mucho rato ahí.
2: Tenemos un bloque en la mañana y un bloque en la tarde, tenemos un coffee break y también estamos alistándoles una guía de restaurantes porque, bueno, Escalante es fabuloso, ¿verdad? Entonces, tenemos ya varios apuntados con precios especiales y cortesías para las chicas de Sin Reglas de ese día.
1: Qué chiva, ¿verdad? Qué montón de cosas. Excelente, Marce, clarísimo, Ro. Ah, bueno, se lo envías vos. Uh-huh. Ok, ahí se lo está enviando Ro, vale. Entonces, los correos electrónicos bien claritos. Tal vez don Alberto nos ayuda con el otro correo electrónico. Sin embargo, ya
0: voy a mandarle el de momento voy a mandar este.
1: El de Marce, que es el que participó.
0: Y el don Alberto.
1: Para que nos ayude a enviar el otro correo también, por favor. Sender, muchas gracias. Seguimos desarrollando este tema tan importante, la conversación con nuestras parejas, a veces no existe, a veces queremos que, como dijo Ronnie, no puedo ser adivino, muchas veces pasa, ¿verdad? Creemos que ya nos entienden por años o porque, o con los modos o eso, pero no necesariamente, ¿verdad?
3: Por eso esas cuatro etapas que les decía antes son importantes estarlas cultivando y alimentando. La primera se le llama observación, que básicamente es expresar sin juicio, ¿verdad? Uh-huh. Por ejemplo, ahorita que estamos usando los celulares porque estamos con redes sociales y estamos uh-huh. con personas, ¿verdad? Uno pudiera decir, noto que mientras converso estás usando el celular. Ahí no hay interpretación de nada. Uh-huh. Es lo que yo estoy observando.
1: Y tal vez es algo importante lo que te estoy contando.
3: Claro.
1: No me estás oyendo.
3: Claro, pero si yo te digo, Debbie, si no te interesa, decime, me voy. Eso no es observación, eso es juicio, eso es atacar. Entonces, el punto de la observación es describir lo que está sucediendo sin añadirle ninguna interpretación. Observo que mientras conversamos estás usando el teléfono. Nada más. Nada más. No le pongan más comas, no le pongan más puntos. Quédense ahí. Segundo, el sentimiento. A mí, a nivel personal, eso, ¿cómo me hace sentir a mí? Yo me siento inquieto. Yo no digo, es que vos me alterás. Porque eso es culpar a la otra persona. No, yo al observar eso, yo me siento inquieto. Entonces estoy en mi círculo hablando, no me estoy metiendo en tu círculo, no te estoy atacando, no te estoy juzgando, estoy contando lo que está pasando por dentro. Lo tercero, la necesidad. Bueno, me siento inquieto porque para mí es importante esta conversación que estamos teniendo. Entonces hablo de la necesidad, que esto es importante para mí, para mí. Yo te estoy hablando en primera persona, eso es lo tercero. Y lo cuarto, y aquí donde viene una clave importantísima, es la petición, porque aquí respondemos a la pregunta de Ronnie y Debbie. Hey, no podemos andar adivinando en la vida. Entonces la petición justamente sirve para eso y va en dos vías, va en dos vías. La petición siempre es una pregunta, siempre es en primera persona, siempre es una invitación y el no es una posibilidad. ¿Cómo se come eso en una frase sencilla? ¿Podríamos conversar sobre esto? Nada más. Es una pregunta en primera persona, es una invitación y el no es una posibilidad, porque usted me puede decir no en este momento. No. Ajá, exacto. ¿Verdad?
1: Por ejemplo, también es una respuesta, ¿vale?
3: Exactamente. Por ejemplo, cuando atiendo parejas y alguno de los dos es neurodivergente, por ejemplo, entonces hay muchas interrupciones. Las personas neurodivergentes interrumpen mucho.
0: Sí soy.
3: Sí soy. Entonces, ay, este... Entonces, tu pareja, algo que pudiera hacer es decirte, Ronnie, necesito decirte algo, pero por favor, solo quiero que me escuches. Necesito solamente que me escuches. Entonces, Ronnie ya sabe que ella nada más necesita sentirse escuchada. Y de ahí no pasa. Ya cuando ella terminó de hablar, si ella dice, bueno, me gustaría saber qué pensás, ah, bueno, entonces ya con ese pase, entonces yo sí voy ahí. Esas son formas de no adivinar, que la petición mutuamente la podamos comunicar. Tanto yo como que estoy diciendo qué es lo que espero de vos mientras te estoy diciendo esto, y así también vos saber qué es lo que se está esperando de mí para no hacer una sobrereacción. Si me está diciendo escuche, escucho. Pero si estoy hablando con mi esposa y yo le digo, mira, te quiero contar algo y me gustaría conocer tu opinión al respecto. Entonces ya mi esposa sabe que yo le estoy haciendo una petición puntual y no tiene que adivinar absolutamente nada. Ya yo me someto al riesgo de lo que me vaya a decir porque yo le he pedido una opinión. Pero si le pedí escucha, es escucha. Entonces así no tenemos que estar adivinando las cosas, ¿verdad? Yo sé que estos cuatro métodos a veces tienen un desafío al implementarlos, pero como todo en la práctica, como todo músculo en la práctica, ustedes lo hacen 3 semanitas seguidas. Yo les digo, hagan un círculo de reflexión, un día a la semana, una hora específica, no más, donde sabemos que vamos a ir a hablar temas difíciles ese día. Eso previene además de que no se estén hablando sobre diferentes temas durante la semana. Eso que se siente como reclamos constantes, ¿no? Porque ya sabemos... Porque ya sabemos que hay un día para hablar de esos temas. Entonces me dicen, ¿y si esos temas importantes? Bueno, también hay otra información que es relevante. Clasificamos las situaciones de la pareja en qué es esencial, qué es importante y qué es accesorio. Un tema esencial es no negociable y hay que atenderlo inmediato. Entonces eso yo no me voy a esperar una semana. Un tema de salud, por ejemplo, yo no me voy a esperar una semana a ver si lo pagamos con el seguro, lo pagamos con la tarjeta. No, hay que, es ya, ¿verdad? Entonces obviamente hay cosas que no se espera uno, pero los temas que son importantes, que tienen que ver con hábitos, o los temas que son accesorios, que tienen que ver con cómo a mí me gustan las cosas, eso sí puede esperar esa semanita, ¿verdad? Para no estar haciendo micro reclamos constantemente. Pero si yo hago eso una vez a la semana, una horita máximo, no más, utilizando estos 4 pasos, al inicio tal vez hay muchos temas acumulados y va a estar un poco entrabado, pero usted lo hace 3 semanitas, 4 semanitas, la semana 5 y la semana 6, eso es fluido totalmente. Y ya ni siquiera usan la hora. Ya a veces en 20 minutos resuelven problemas. Y hay personas que a mí me dicen, ya, pero qué pereza, porque yo no hay miche. Bueno, es que esa es la idea.
0: Hay gente que le gusta estar.
3: Hay gente que le gusta el miche.
2: El sabor, ¿no? El sabor del pleito, sí, sí. Y de la reconciliación. Después,
1: creo que es eso, yo, más bien.
3: Buen punto ese, buen punto. Puede andar por ahí el asunto.
0: No sé para qué estudiaste tanto con
3: sí,
0: esas
3: sí, cosas. Sí, y así aquí están las respuestas. ¿Para qué me trajeron a mí?
0: Nada, tenían presente. Vámonos nosotros.
3: Y lo otro supremamente importante en eso, y me lo han dicho tanto ambos miembros de la pareja, es, Sender, qué pereza estar haciendo este método, pero funciona, qué pereza estar, observé, sentí, porque para mí era importante, te hago esta pregunta para ver si ahorita la podemos resolver o resolvemos en otro momento, qué pereza andar en eso, así me han dicho, pero funciona. Entonces, es una cuestión de crear un hábito, porque al final eso va a lograr que la pareja esté disponible. Por tanto, va a estar receptiva. Por tanto, el afecto, la sensualidad y la sexualidad va a estar también mayormente disponible. Entonces es una invitación a que tengamos esas conversaciones con estos y difíciles en todos los temas.
1: Porque a lo mejor se pueda salvar esa relación. Tal vez tienen muchas estrías o problemas y este método les puede ayudar muchísimo. Si no, busquen a Sender. Vayan y saquen consulta con Sender.
0: No, yo lo que diría, no busquen otra pareja.
1: No, Ronnie.
0: No, fuera de broma.
1: Sí, eso no va a ayudar.
3: Es que muchas veces es la infidelidad y se empieza a dar.
0: Exactamente, es que mi esposa... Ojo la excusa. Mi esposa ya no me pone atención, mi esposa dice que le duele todo, mi esposa dice que se siente mal, mi esposa ya no me ve atractivo. Ah, pero eso sí, mi compañera de trabajo, todos son risas y todos son promesas y todos son ratos increíbles, entonces... Tengamos mucho cuidado con eso, y lo digo.
1: ¿Para los dos lados?
0: Sí, claro.
1: ¿Verdad?
0: Claro.
1: Para las dos, ella y él, porque más bien eso le va a traer más problemas después.
3: Le va a traer más problemas después, y si usted hizo un pacto monógamo, tiene que cumplirlo.
0: Doctor, nos están pidiendo su contacto, ¿podemos darlo sin problema?
3: Sin problema, 8846-8620, solo WhatsApp, no llamadas, porque... Estoy en eventos como este, no podría atender una llamada, ¿verdad?
0: 8846-8620.
3: Sí, ahí le va a salir un mensaje automático. Como me puso mi mamá, Sender Herrera, con S. Yo hice Guanacasteco, allá nos ponen nombres extraños a las personas. Y si ven las publicaciones, mi mamá siempre aparece, ¡eso, Senderito! ¡Qué bonito!
1: ¡Ay, mi amor!
3: Todavía, a mis 48 años, todavía no creo así.
1: Senderito. Sender Herrera y baja.
0: Sender es como el que envía, ¿verdad?
3: Sí. Por ahí anduvo la traducción. No quiero contar la historia porque es un poco penosa, pero yo sé que fue minutos antes de mi nacimiento que se eligió el nombre.
1: Así nos pasó a muchos, no te preocupes.
0: Jovencitos, doctor, póngase los audífonos, por favor, para que escuche esta apreciación de nuestro amigo don Marvin.
4: Okay. Siguiendo con el tema este de llegar a un aeropuerto donde...
0: Ay, don Marvin, creo que eso es del tema anterior.
1: Ok.
0: Hacemos una pausita, ¿les parece?
1: Sí, venimos a despedir el programa y también la entrevista. No se nos vayan, chicos.
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0: Doctor, qué bueno verlo otra vez. Les cuento, en algún momento sí, fui paciente del doctor Herrera y de verdad tengo bonitos recuerdos de todo esto porque uno se tiene que pagar a ver, Debbie.
1: Sí, es muy saludable. Sí. Ojalá también que en esta charla seis situaciones en parejas y si tal vez se está pasando por este proceso de la menopausia, estos consejos, estas recomendaciones, mire, nos hace un panorama diferente. Uh-huh. Y tal vez el marido quiere apoyar o ese compañero de vida quiere apoyar y no sabe cómo hacerlo. Uh-huh. Busquemos ayuda y eso va a ser sano para todos. Yo creo que, Sander, muchas gracias por acompañarnos, por darnos esas recomendaciones, esos ejercicios que podemos hacer en pareja. Como decís vos, que para algunos dicen, ¡ay, qué aburrido! ¡Ay, pero son tan sanadores!
0: Pero funcionan.
1: Pero funcionan, uh-huh, ¿verdad?
0: Fácil no iba a ser.
1: No, uh-huh, gracias por acompañarnos.
2: Gracias a ustedes por la invitación y a Sin Reglas también. Están haciendo un trabajo maravilloso.
1: Sí, estas chicas vienen trabajando desde hace mucho tiempo ahí, poco a poco, y bueno, vean lo que se está haciendo ahora, ¿vale?
3: Ay, muchísimas gracias a ustedes. Sí, nos sentimos muy, muy contentas porque ya este es un tercer año de Sin Reglas, ¿verdad? Un tercer año de tener este festival anual único en Costa Rica alrededor del tema de la menopausia. Y que es muy bonito porque se nutre de profesionales de alta calidad como Sender, que nos acompañan y nos ayudan a entender y a... Nosotras siempre decimos que la educación es poder, que nosotras tenemos el derecho, pero también la responsabilidad, ¿verdad? De entender qué nos pasa y extendiéndolo un poco más a nuestras parejas también tienen el derecho y la responsabilidad de ir entendiendo qué nos pasa a nosotras.
1: ¿Qué
3: también
1: nos sucede, verdad?
0: Vamos a hacer uno donde no se entiendan a nosotros. De pronto vamos a hablar de eso.
2: Con muchísimo gusto. Vamos a hacer muchísimo gusto.
1: Bueno, también.
0: Sería buenísimo.
1: No. Bueno, está bien, ya que se está enojando. Me voy a ver cómo lo acomodamos.
0: Porque no es controladora,
1: No, soy controladora.
2: Ah, no.
0: Predictibilidad. Ven, exacto, ya le cambiaron el nombre al control.
1: Vale, creo que te voy a llamar para esa charla para que me apoyes.
0: Sender, vamos a hacer nosotros nuestro propio círculo de hombres para que nos entiendan a nosotros.
1: Bueno, está bien. Fabuloso. Démosle la oportunidad. Aquí vamos a estar nosotros.
0: Voy a tener a Joaquín Iglesias cantando.
1: Traemos a Joaquín también, entonces. Muchas gracias. Vale, 17 de octubre, ¿verdad? Sábado. Todo listo para este evento.
3: Todo listo. Nos vemos en la Casa del Cuño. Entradas en Star Ticket.
0: Perfecto. Por cualquier cosa, para los que somos tal vez un poco más grandes, esto es la antigua aduana.
1: Ah, uh-huh. Correcto, exacto. Ese lugar que es precioso, Roque, tiene un montón de vidrios, ¿verdad? Que
3: sí, todo en San José, Barrio Escalante, ahí los vemos.
0: Muchas gracias. Gracias a todos y nos vamos nosotros.
1: Gracias. Que la pasen lindo.
3: Gracias, chicos.
1: Chicos, son las 9. Mañana tenemos un super tema también para que nos acompañen. Ro, mañana vamos a hablar de pensión alimentaria. ¿Cómo hacer valer ese derecho sin entrar en conflictos? Vamos a tener al licenciado Peraza Camacho mañana después de las 8.
0: Algo importante, abrimos nuestro programa con una sencilla pregunta, pero que tal vez se las trae. ¿Qué pasaría si usted por 24 horas tiene el poder de la invisibilidad? ¿Qué haría usted siendo invisible por un día? Piénselo y mañana a las 6 nos damos cita. Ah, cuidado, cuidado.
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1: Y esto es lo nuevo acá en Azul, a cargo de Elena Umaña. La canción se llama Y no te diste cuenta. Lo nuevo acá en Azul 99.9. Ya llegamos a las 9 de la mañana con 20 minutos. Recordá que a partir de las 10 estamos con la hora de las complacencias. Nuestro WhatsApp 87440999. Listo, disponible a través de mensaje escrito o por audio. Ya sabes, a las 10 complacemos. Y seguimos con música nacional. Nos vamos en Alas de Gaviota. Esto dice Hablando de Amores.

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Llegamos a las 9:39. Recordá que ya casi estamos con la hora de las complacencias. A través de nuestro WhatsApp 87440999, ahí con mucho gusto, con mensaje escrito o por audio, cualquiera de los dos. 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
1: 9:52 a.m. Ya casi venimos con la hora de las complacencias. Así que ya sabes, a través de nuestro WhatsApp 87440999. Ahí contame, ¿desde dónde nos estás escuchando? A mí me gusta saber desde dónde nos estás escuchando. Y también aprovecha y solicita esa canción que te gustaría escuchar, porque de 10 a 11, por supuesto, estamos con la hora de las complacencias.

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Y con música nacional damos inicio a esta edición de hoy, martes, de la hora de las complacencias. Así que nuestro WhatsApp, bueno, esa canción era para Irving en Cartago. Gracias, Irving, por ese reporte de sintonía 87-440-999. Ya sabes, ahí te puedes comunicar con nosotros, mensaje escrito o por audio. Y hasta Turrialba va esta canción, por supuesto que sí, nuestra querida amiga Cindy Navarro. Aquí está el señor Ricardo Arjona, tú.

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Y esto era una complacencia para nuestra amiga Lucy, allá en Cartago. Gracias, Lucy, por ese reporte de sintonía. Y vamos a complacer a Jairo Sandoval, desde Filadelfia, Guanacaste, nos escucha. Así que gracias, Jairo. Aquí está Manuel Mijares con Soldado del Amor.

platican, un abrazo bien fuerte, saludo a todos los oyentes. Quiero que me complazca con la canción Te Amo en la nota. Un saludo para todos los oyentes y una feliz semana muy llena de bendiciones. Aquí Yamilé de San Juan Sur de Desamparados. Bendiciones.

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8: Muy buenos días. Quiero que me conozca con la canción de Manantial Rumores. Mi nombre es Charlie, desde Coronado. Buenos días, con Azul.

gracias a Charlie por solicitar esta canción de Manantial en esta mañanita en la hora de las complacencias. Y sí, es miércoles. Yo dije que era martes, pero no, es miércoles. Nada raro conmigo. Vamos a complacer con mucho gusto a Isabel con José Luis Perales.

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1: Hola, Katica, buenos días. Esperando tengas un excelente día. ¿Me podrías complacer, por favor, con la canción Gracias, amor, por todo vivir, de Marco? Gracias, bendiciones.

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Y complacíamos con mucho gusto a Guillermo, que nos hizo su reporte de sintonía desde Robocep. Gracias, Guillermo. Bueno, y me queda gente por fuera siempre, qué pena, no me alcanza el programa, pero les recuerdo que de 5 a 7 en Directo al Corazón, con mucho gusto saludamos y complacemos. Así que ya sabes, ahí puedes comunicarte por mensaje escrito o por WhatsApp. De 5 a 7 complacemos también, claro que sí, con mucho gusto. Y vamos a cerrar el programa complaciendo a Armando Madrigal, música nacional a cargo de Tango India, Esperaré.

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llegamos a las 11 de la mañana con 10 minutos en Azul 99.9. 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A todos les agradecemos de corazón su sintonía. 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

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Bueno, y ya llegamos a las 11 de la mañana con 25 minutos. Él es Manuel Ascano, Dos Amores.

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11 de la mañana con 39 minutos, ya se nos va la mañana. 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Y este es el señor Camilo Sesto, uno de sus muchos clásicos maravillosos, Llueve sobre mojado, acá en Azul 99.9.

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11 de la mañana con 54 minutos. Me voy despidiendo de esta mañanita, pero vuelvo con vos a partir de las 3 de la tarde. A partir de las 5 estamos con Directo al Corazón. Así que todos aquellos que se quedaron con las ganas de solicitar una canción, con mucho gusto, de 5 a 7 saludamos, complacemos a partir de las 5 en Directo al Corazón. Te dejo con este temazo, la verdad que es una maravilla, David Bisbal interpretando esta canción original de Jamnet en un homenaje que se hace a su autor, Manuel Alejandro. Esto es Frente a Frente, lo nuevo acá en Azul 99.9.

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0: Termina.
1: Sí, también.
2: Soledad. Muchas gracias.

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1: Esta canción me la vais a cantar todos. Esto se llama Me muero. Vámonos.

0: ¡Gracias, Mila García! ¡Buenas noches!
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Qué buena esta canción de Bruno Mars. Lo arriesgo todo por ti cuando llegamos a las 3 de la tarde con 3 minutos. Hola, qué gusto y qué placer acompañarte. Te saluda tu amiga y servidora Katia Ávila. Me quedo con vos en esta tarde de miércoles hasta ser las 7. Por supuesto, a las 5 de la tarde estamos con Directo al Corazón. 87-440-999. Ese es nuestro WhatsApp. Listo, preparado. Recuerda que ahí puedes contarme desde dónde nos estás escuchando. Envíale un saludo a quien vos quieras. Y también solicita esta canción que te gustaría escuchar, porque a partir de las 5 complacemos, saludamos, chineamos a nuestros queridos cumpleañeros en Directo al Corazón. ¡Feliz tarde para todos!

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Hay sabores que nos devuelven a esas meriendas después del colegio, a las tardes en familia y a esos momentos junto a la abuela. Por eso disfruta de Artesanas y viví esos momentos que saben a casa. El 87-440-999, listo, preparadísimo, ¿quién cumple años? Bueno, que me cuente para pasarle un saludo, para regalarle una canción, porque a partir de las 5 de la tarde estamos en directo al corazón. Así que no te olvides de contarme desde dónde nos estás escuchando.

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Miércoles 30 de septiembre, el último día de este mes de septiembre, te cuento que el Banco Central nos informa que el tipo de cambio del dólar se encuentra de la siguiente forma. La compra está en 454 colones con 26 céntimos y la venta está en 458 colones con 43 céntimos. Ese es el tipo del cambio del dólar para hoy, miércoles 30 de septiembre de este año 2026. 87 440 99. Contame, ¿qué canción querés escuchar? Complacemos con mucho gusto a partir de las 5 en Directo al Corazón.

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Repito, nuestro WhatsApp es el 8680-5201. 01.

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0: Yeah. Es un dúo maravilloso con Karim León y Kany García. La canción se llama Te Hubiera Dicho, también conocida como La Camisa y el sombrero y la camisa, lo dije al revés. Eso es lo nuevo acá en Azul 99.9, lo nuevo de Karim León, acompañado de Kany García. La verdad que se oye espectacular este dúo. 87-440-99.9, no te olvides, por favor, de contarme desde dónde nos estás escuchando, porque a partir de las 5 de la tarde saludamos con muchísimo gusto a todo el mundo. Mamá, papá, hijos, compañeros de trabajo, el que te gusta, la que te gusta. Todo a partir de las 5 de la tarde, en directo al corazón.

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Bueno, y contame, ¿desde dónde nos estás escuchando? Me encanta saber desde dónde nos estás escuchando a través de nuestro WhatsApp 87440999. Comunícate con nosotros por mensaje escrito o por audio.

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de septiembre, último día del mes de septiembre de este año 2026. ¿Quién está cumpliendo años allá en casita? Que me cuente. A partir de las 5 chineamos a nuestros cumpleañeros en directo al corazón. De los famosos conocidos, la actriz y cantante mexicana Susana Zabaleta está cumpliendo 62 años. La actriz francesa ganadora del Oscar en el 2007, Marion Cotillard, está cumpliendo 51 años. Otro ganador del Oscar, pero en el 2024 por su papel en la película A Real Pain, el actor Kieran Culkin cumple 44 años. A él lo vimos en la película de la secuela de Star Wars Rogue One, el actor inglés Alistair Petrie cumple 56 años. Él interpretó a Flash. El actor Ezra Miller cumple 34 años. Actriz italiana, la hemos visto en películas como The Matrix y La Pasión de Cristo. Ella es extremadamente hermosa. Mónica Bellucci cumple 62 años. También el piloto de Fórmula 1, el holandés Max Verstappen, cumple 29 años. Actriz y bailarina, la vimos en videos como la cantante Sia. Ella es Maddie Ziegler, está cumpliendo 24 años. Así que bueno, ya sabes, estás cumpliendo años, estás de aniversario. Contame a través de nuestro WhatsApp 87440999.

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Y ya casi venimos con Directo al Corazón. No te olvides de contarme desde dónde nos estás escuchando.

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Y así damos inicio a esta edición de hoy miércoles de Directo al Corazón. De una vez complaciendo a Federico en Carretera, que nos solicitó esta canción de Rocío Jurado. Y de una vez saludando, por supuesto que sí, tenemos un saludo muy, pero muy especial a, dice, a mi hija María Paula Saborío Morales, que hoy está cumpliendo 20 años. De parte de su mamá Carolina le dice, te amo hasta el infinito y más allá. Así que feliz cumpleaños para María Paula Saborío Morales. 20 años está cumpliendo el día de hoy. Que Diosito la bendiga muchísimo y todo el amor del mundo de parte de su mamita Carolina. Y ya sabes, 87 440 99 9, nuestro WhatsApp listo y preparado. Comunícate con nosotros por mensaje escrito o por audio. Y vamos a dedicarle esta canción a Carolina y también a Paula. Feliz cumpleaños.

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A ver, y atención, mucha atención. ¿Quién quiere ir a disfrutar este viernes del Oktoberfest? Que diga yo, que levante la mano. ¿Quién va? Tengo dos entradas dobles para ir a disfrutar del Oktoberfest este viernes. Esto va a ser en Pedregal, viernes 2 de octubre. A ver, entonces, ¿qué es lo que tienen que hacer? Bueno, muy fácil. A través de nuestro WhatsApp 87440999, nombre completo, correo electrónico y enviarle un saludo a quien vos querás. Así que ya sabes, dos entradas dobles para ir a disfrutar del Oktoberfest. Esto es en Pedregal. Las entradas son para el viernes. Así que aprovechar, nombre completo, correo electrónico, saludo por favor a quien vos quieras, quien quiera participar, aprovecha. Al final del programa vamos a estar dando el nombre de los favorecidos. Entonces, nombre completo y correo electrónico, por favor. Así quedas participando. Al final del programa vamos a estar dando el nombre de las personas que se van a ir a disfrutar del Oktoberfest este viernes. Son para el viernes. Y este saludo a la cocinera que deseo robarle miles de besos, Jocelyn Orozco Vega. Te pido, por favor, déjame robarte el corazón.

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1: Y vamos a enviar un saludo a Bernabé, que nos hace su reporte de sintonía desde Los Chiles y quiere escuchar a Magneto con Malherido.

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7: Hola, hola, hola, bendiciones. Soy en cabina de la 99.9. Benjamín Cáceres de Los Ángeles de Grecia. Me puede complacer con Lloré de Los Galos. Feliz tarde, feliz noche, bendiciones a todos. Okay.

Hacíamos con mucho gusto esta canción tan hermosa, Gerardo Navarro desde Desamparados. Bueno, ¿y quién se quiere ir para el Oktoberfest este viernes en Pedregal? Bueno, que diga yo, que le envíe un saludo a quien quiera y además que me mande nombre completo y correo electrónico, porque estamos regalando dos entradas dobles para el Oktoberfest para el viernes. María Fernanda ya está participando, dice un saludo para mi esposo Jafet, que queremos ir a celebrar nuestro séptimo aniversario. ¡Ay, felicidades! Así que queda participando. También tenemos participando a Josué Flores, así que ya sabes, nombre completo, correo electrónico para enviar a dos personas acompañaditas a disfrutar del Oktoberfest el viernes en Pedregal. Y el saludo a Cindy Navarro allá en Turrialba. Con mucho gusto complacemos Te Conozco de Ricardo Arjona.

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15: Hola, muy buenas tardes. Saludos desde San José. Quiero ver si me puedes complacer con No Puedo Más de Yuri.

0: Llegamos a las 5 de la tarde con 51 minutos, acá en Directo al Corazón. Bueno, recordad que hoy estamos obsequiando entre todos los que quieran participar dos entradas dobles para ir a disfrutar del Oktoberfest este viernes en Pedregal. Así que es lo que tenés que hacer. Bueno, nombre completo, correo electrónico y aproveche de enviarle un saludo a quien vos quieras. Al final vamos a estar dando el nombre de las personas que se van a ir a disfrutar de Oktoberfest viernes. Ya tenemos a Katia Bolaños participando también. Y el saludo desde Coronado dice para Mindy, que la amo mucho, de parte de Analú. Y también vamos a enviar un saludo de cumpleaños a Amber, de parte de sus tías, que les dice muy pero muy feliz cumpleaños y la amamos con todo el corazón. ¡Feliz cumpleaños, Amber!
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